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1: Oye, Milagro Villamil, es para ti, mi amor.

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3: Ay, qué vida triste la de esta Martita. Cuando era chiquitita la llevaron al África y le regalaron esa arañita.
4: Y está maestrada, está maestrada.

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1: La más bacana, bacanísima, Tropicana, saludando, deseándoles una bonita mañana de lunes, un feliz inicio de semana. Tenemos las 4 de la mañana, 59 minutos, 4:59, y estamos con la dirección de Mauro Moreno, ¿Cómo amaneció Manizales? Por Tropicana, la más bacana.

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0: 5 de la mañana con 4 minutos, son las 5 de la mañana 4. Seguimos adelante con la información aquí en Cómo Amaneció Manizales por Tropicana, la emisora más bacana. Hoy es lunes 27 de julio del año 2026. Para que usted haga cuentas, estaría terminando esta semana el próximo viernes. Y déjenme decirles a todos ustedes desde ya que todos los fines de semana de agosto serán como si fuera diciembre, Juan Pita.
1: ¡Eso, eso, eso! ¡Qué belleza!
0: Vamos con especiales como si fuera diciembre para calentar motores todo el mes de agosto, para que estén pendientes, ¿listo? Como si fuera diciembre, este sábado 1 de agosto y domingo 2 de agosto, para que no se lo vayan a perder. Va a estar muy, muy buen ardo, así que no se lo vayan a perder, pues. Y hoy es lunes 27 de julio. Hoy es el día 208 del año, faltan apenas 157 días para que finalice el 2026. Es la semana 31, es la fase lunar cuarto creciente. Vamos a hablar de emergencias, Juanpita. Dos emergencias movilizaron a las autoridades durante la tarde y la noche del jueves pasado aquí en Manizales.
2: Sí, Mauro. En el primer acontecimiento se reportó el fallecimiento de un adulto mayor de 73 años de edad que estaba dentro de un bus que está adscrito a la empresa Arauca, cuando el vehículo se encontraba en las instalaciones de la terminal de transportes aquí en Manizales. Y tras registrarse este deceso, el cuerpo fue dejado a disposición del Instituto Nacional de Medicina Legal y Ciencias Forenses, entidad que se encarga de realizar la autopsia para determinar las causas precisas de la muerte de este señor, sin descartar que haya sido producto de un infarto. Y posteriormente, pasadas las 9:30 de la noche, estamos hablando del jueves, se recibió un reporte a través de la línea de emergencias 123 que estaba alertando sobre una persona herida con arma cortopunzante. Este hecho violento ocurrió en las inmediaciones del sector del Bosque Popular El Prado, específicamente cerca al establecimiento comercial Farmatodo. El ciudadano afectado fue evacuado y trasladado al centro asistencial a bordo de un vehículo particular. Por el momento, pues, las autoridades no han determinado la gravedad de sus lesiones ni las circunstancias en las que se produjo esta agresión, Mauro.
0: Ya tenemos las 5 de la mañana con 6 minutos, son las 5 de la mañana 6. Mucha atención que Tribunal de Manizales confirmó condena de 41 años de cárcel a hombre que asesinó a su hijastro en Marquetalia. El Tribunal Superior de Manizales no aceptó los argumentos presentados por Cristian Camilo Ospina Buitrago y confirmó la condena de primera instancia que lo obliga a cumplir una pena de 41 años en prisión. El hombre fue hallado culpable de torturar y asesinar a su hijastro Neymar Alexis Dagua, un niño de solo 3 años y medio, en un hecho ocurrido el 5 de abril de 2020 en zona rural del municipio de Marquetalia, un crimen que causó gran conmoción en todo el departamento de Caldas. Durante la audiencia de segunda instancia realizada este miércoles 22 de julio, el condenado se conectó a la transmisión usando una gorra y un tapabocas. La magistrada a cargo le pidió que se quitara esos accesorios para que su rostro quedara registrado en las grabaciones oficiales de la diligencia. Sin embargo, Ospina Buitrago se negó y afirmó que quería ocultarse porque, según él, la fiscalía lo estaba exponiendo ante los medios de comunicación. Incluso aseguró que prefería retirarse de la audiencia antes de mostrar su cara, por lo que su abogado defensor tuvo que confirmar la identidad del procesado para que la lectura del fallo pudiera continuar. En su intento de tumbar la condena inicial, Cristian Camilo Ospina Buitrago argumentó que la abogada pública que lo defendió al principio había recibido beneficios económicos o dádivas para no hacer bien su trabajo y para no presentar las pruebas que lo favorecían. De igual manera, intentó quitarle valor a las declaraciones de los testigos del caso. De forma muy especial, el testimonio de la hermana de la víctima que lo presenció casi todo, una niña de 9 años de edad. Frente a estos reclamos, los magistrados del tribunal explicaron que no existe ninguna prueba que demuestre que las afirmaciones del condenado sean verdaderas. El tribunal señaló que el procesado únicamente ha buscado librarse de la acusación atacando a las personas que participan en el proceso judicial y enfatizó que sus reclamos no son suficientes para anular el caso o para tumbar la condena, pues el acusado ha contado con todas las garantías legales durante el juicio. Respecto a la revisión de las pruebas, el tribunal determinó que todas confirman la responsabilidad del hombre en el crimen. El particular se destacó la importancia del testimonio de la hermana de Neymar, Alexis. Recordemos que es una niña de 9 años quien presenció los hechos y ofreció un relato sincero y no preparado por adultos. La magistrada destacó que la niña rompió en un llanto descontrolado al recordar el momento del crimen y contó que el acusado golpeaba al niño de forma constante desde tiempo atrás porque el menor se orinaba en la cama y lloraba. La pequeña también relató que, después de cometer el asesinato, Cristian Camilo intentó tomar veneno, lo que refleja un posible arrepentimiento de sus actos. Esta versión coincide con lo reportado por los agentes de policía, quienes confirmaron que al llegar a la vivienda le encontraron dicha sustancia. Tras esta decisión, en segunda instancia, el condenado aún tiene la posibilidad de acudir al recurso de casación ante la Corte Suprema de Justicia para que se revise su caso, que sería la última y definitiva instancia. Pero por ahora, 41 años de prisión por el crimen de este niño. Me parte el corazón no solamente el tema del crimen, Juanpa, sino obviamente el tema de la niña presenciar todo esto tan horrible con el hermanito.
2: Queda como traumas, sí, señor.
0: Qué pecado, pobre niña. Dios me le dé mucho valor, que Dios me la llene de su amor y que pueda, digamos que uno no es que olvide, Juanpa, y menos una cosa de esas tan horrible, pero que Dios le dé consuelo a su corazoncito y que le haga saber que ya su hermanito está en la presencia del Señor y que ya está feliz y está pleno. Bendito el Padre. Ay, Dios. 5:10 a.m. Salve usted la patria, cachuflito.
1: El man todo romántico le llega y le dice a la nena que es que, amor, ¿sabes qué es lo mejor de estar a tu lado? Ay, no, amor, yo no sé, dímelo tú. No, yo tampoco lo sé, por eso le pregunto, ¿qué es lo mejor de estar a su lado?
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1: Ya son las 5 de la mañana con 15 minutos, 5:15 en Tropicana, la emisora más bacana. Son las 5 de la mañana, 15 minutos. Vamos a esta hora, Juan Pita Torres, por favor, cuénteme usted cuáles son los indicadores económicos y vamos inmediatamente con los resultados de las loterías. Vamos adelante, Juan Pita.
2: La carga del café hoy amanece, tiene un precio de referencia de 2.160.000 pesos.
1: La arroba de finca, de pasilla de finca más bien, porque la arroba de finca debe estar más cara.
2: Sí, un poquito.
1: Arroba de pasilla de finca. Oiga, tenemos saludo para un tropi amarillito, acuérdese.
2: Sí, señor, claro que sí, Mauro. Saludo especial para el amigo R0224 y el 0177.
1: Tan bellos, Dios me les pague y me les bendiga por la audiencia. Arroba de pasilla de finca. Hablamos del café en promedio 37.500 pesos.
2: En la bolsa de Nueva York, la libra de café colombiano está cotizándose en este momento en $3.14.
1: Hablemos de la moneda extranjera. Empecemos con el dólar, Juanpa.
2: Está hoy la tasa representativa del mercado del dólar amanece en 3.210 pesos con 56 centavos.
1: Para la compra, 3.130 pesos.
2: Para la venta, 3.320 pesos.
1: Cuénteme cómo está el euro, por favor.
2: Hoy se está cotizando en 3.653 pesos con 30 centavos.
1: Se está comprando en 3.540
2: y se está vendiendo en 3.810 pesos.
1: Y es momento de pasar inmediatamente a los resultados de las loterías, Juanpita, que jugaron ayer, domingo 26 de julio.
2: Empezamos con Dorado Noche, 78-17 con la quinta 2. Culona, 80-09. Astroluna, 97-58 de Leo. El Pijao de Oro, tenemos el 73-99 con la quinta 1.
1: Paisita Día, 09-98 la quinta 1. Paisita Noche, 83-15. Chontico Día, 44-23 la quinta 5. Chontico Noche, 60-94 la quinta 7.
2: Cafeterito Noche cayó 52-84 con la quinta 3. Sinoano Día, 43-78 con la quinta 0. Sinoano Noche, 79-98 con la quinta 7. El Cash Tree Día, tenemos el 909.
1: Mucha atención que Cash Tree Noche cayó 0.97, Play for Día 98.23, Play for Noche 91.10, Saman Día 27.87.
2: Caribeña Día 88.94 con la quinta 0, Caribeña Noche 39.13 con la quinta 4, Motilón Tarde 73.55 con la quinta 0, Motilón Noche 58.13 con la quinta 1.
1: Fantástica Noche 43.80 la quinta 6, Antioqueñita Día 44.63. 3 la quinta 0, Antioqueñita Tarde 59-54 la quinta 9 y Culona Noche 97-41. Resultados de las loterías jugadas ayer. Es momento a esta hora del humor de Cachuflito.
3: 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Llega la novia, y le dice al maní: Rigoberto, mira, no, las cosas no son así. Tú me invitaste a tu casa para que viéramos una película y mira, no estamos ni en la sala, estamos en tu cuarto, ya te estás quitando la chaqueta. Ay, la verdad, nena, sí, tienes toda la razón, qué pena, vamos para la sala. No, tranquilo, sigamos, pero no me gusta que me mientan.
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1: El Duro. 5 de la mañana con 19. Tú estás escuchando

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1: 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Ya son las 5 de la mañana con 22 minutos, 5:22 en tu Tropicana.
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5: 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En Tropicana son las...
1: Con mucho gusto, 5 de la mañana con 23 minutos.
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2: Ya son las 5 de la mañana con 25 minutos, 5:25. 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

0: En el Máster, Juanpa Torres, son las 5:28. 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

0: 5 de la mañana, 29 minutos, 5:29. Están escuchando cómo amaneció Manizales aquí a través de Tropicana, la más bacana. Juanpita, hablemos de la ofensiva contra el polvo rosa en Chinchiná.
1: La Policía Nacional capturó a 3 presuntos dinamizadores de tráfico de drogas sintéticas. Esta operación fue el resultado de 3 meses de labores de policía judicial, Mauro, durante las cuales investigadores recopilaron elementos materiales, probatorios y también evidencia física que permitieron a la autoridad competente expedir órdenes de allanamiento y registro para intervenir inmuebles utilizados presuntamente como centros de almacenamiento, también dosificación y distribución y la comercialización de sustancias sintéticas. Estas diligencias judiciales se ejecutaron de manera simultánea en los barrios Obrero y el sector de La Trilladora, logrando la captura de 2 mujeres y un hombre conocidos con los alias de Vanessa, de 34 años de edad, Estela o la suegra, y también Tomás, de 22 años. El señor coronel Alex Durán Santos, que es comandante del Departamento de Policía de Caldas, profundiza esta noticia a través de los 105.7, la más bacana Tropicana, en esta mañana de lunes, en nuestro resumen de noticias.
2: El municipio de Chinchiná, la Policía Nacional, en coordinación con la Fiscalía Cuarta Localeda, propinó un importante golpe al tráfico de drogas sintéticas con la captura de 3 presuntos dinamizadores de esta actividad ilegal, conocidos con el alias Vanessa, la suegra y Tomás. Los procedimientos se realizaron en varias diligencias de allanamiento en los barrios Centro, Obrero y en el sector de La Trilladora. Estas personas se dedicaban a la comercialización de tusi y éxtasis bajo la modalidad de domicilio y distribución en establecimientos nocturnos. En este operativo fueron incautados 70 pastillas de éxtasis, 22 gramos y 6 dosis de tusi-B, 3 teléfonos celulares, 2 grameras digitales y dinero en efectivo producto de la actividad ilícita. Los capturados quedan a disposición de la autoridad competente por el presunto delito de tráfico de estupefacientes. Con este resultado seguimos golpeando estructuras criminales dedicadas al tráfico de drogas sintéticas en Chinchiná. En Caldas, quien decida delinquir será capturado y puesto a disposición de la justicia.
0: Ya son las 5 de la mañana, 32 minutos, 5 de la mañana, 32. Hablemos del trágico accidente que se presentó en la vía Pacífico 3, que cobró la vida de una joven mamá y está encendiendo otra vez la reclamación de la comunidad, Juanpa, porque esto, digamos que ya se vuelve repetitivo. Pero le cuento esta historia que es triste, hombre, bendito Dios.
1: Qué pesar.
0: Una mujer de 29 años, mamá de una niña, que ese mismo día además estaba cumpliendo 5 añitos, perdió la vida en la noche del miércoles 22 de julio tras ser arrollada por un carro particular mientras intentaba cruzar la carretera en el sector de Boquerón, en la entrada del corregimiento de Arauca, en el municipio de Palestina. La víctima fue identificada como Natalia Rodríguez, quien trabajaba en el peaje de Irra, perteneciente a la misma concesión Vial Pacífico 3. Al momento del accidente, la joven regresaba de cumplir con sus labores tras haber firmado ese día la renovación de su contrato de trabajo. Integrantes del Cuerpo de Bomberos de Arauca la trasladaron de urgencias al Hospital Santa Sofía de Manizales, pero infortunadamente llegó al centro médico sin signos vitales, producto del fuerte choque.
1: Dios mío.
0: Esta tragedia, además de causar un profundo dolor y estremecer a la región por ocurrir el mismo día del cumpleaños de la pequeñita y de la renovación de su contrato laboral, o sea, 2 cosas buenas le pasaban ese día y bendito Dios encontró la muerte por este trágico accidente.
1: Ay, ay, ay.
0: Este incidente reavivó la indignación y la rabia de los habitantes de Arauca y las comunidades vecinas. Los líderes de la zona aseguran estar cansados de esperar las obras de seguridad vial de la Agencia Nacional de Infraestructura, ANI, y la concesión Pacífico 3, que han prometido en reiteradas ocasiones. El concejal del municipio de Palestina, José Luis Vázquez Giraldo, manifestó su rechazo ante la situación y aseguró que este hecho refleja el incumplimiento de los compromisos adquiridos con la ciudadanía. Señaló que comunidades de sectores como Arauca, Las Margaritas y Calle Larga llevan años pidiendo la construcción de una glorieta, un puente peatonal y otras obras de infraestructura para garantizar un cruce seguro sobre la calzada. Según los registros que maneja el corporado en lo que va corrido de este año, ya son 6 las personas que han fallecido en este tramo vial. Vázquez también criticó los espacios de concertación con las autoridades nacionales. Mencionó que el mismo miércoles se llevó a cabo una reunión en la Escuela de la Vereda, El Palo,

0: con la participación del alcalde de Anserma, Omar Andrés Reina Muñoz, alcaldes del occidente de Caldas y líderes comunitarios, pero reprochó la ausencia de representantes con poder de decisión de la ANI. Frente a este escenario, el concejal hizo un llamado directo al gobierno nacional para que intervenga de manera urgente y ejecute finalmente las obras que la comunidad lleva años esperando y exigiendo, además, para evitar más muertes en este tramo vial, en esta carretera. 5:35 a.m.
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2: Lucía, Lucía, mami, vas a almorzar. Lucy, ya hoy, ma. Ay, mami, ¿qué hiciste de almuerzo? ¿Cómo que qué hice, mi amor? Hice lengua en salsa, mira. Rico. Mami, pero es que eso salió de la boca del animal. Bueno, mi amor, ya te frito un huevo.
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0: Camino al cielo, aquí están los Diablitos del Vallenato en Tropicana 535.

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6: Que llegó una señora donde el doctor.
7: Doctor, buenas tardes. Ay, doctor, es que estoy tan malito de la garganta, doctor. Ay, a ver qué me receta, qué me formula o qué tengo, doctor.
6: Y llega el doctor, se queda mirando la itrin, abre una neverita, saca una paletica y se pone el doctor a chupar paletica ahí.
8: A ver.
6: Y la señora, mírelo y mírelo, cuando ya los 5 minutos.
7: Oiga, doctor, doctor, qué pena con usted. Usted sí me va a examinar, usted sí me va a atender, sí me va a examinar la garganta.
6: Sí, señora, pues espere, yo termino la paletica porque necesito el palito.
8: No, venga, ¿qué es eso?
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9: Tenemos las 5:44, están en compañía de la más bacana, somos Tropicana y estamos entregándoles resumen de noticias en Cómo Amaneció Manizales en este lunes, en este 27 de julio. Les contamos que el plan Cazador permitió la captura de 2 hombres requeridos para cumplir condenas por violencia intrafamiliar. ¿En dónde? Aquí en Caldas. El primer caso se registró en la zona céntrica del municipio de Norcasia, donde los policías observaron a un ciudadano de 51 años que se estaba movilizando en una moto. Se estableció sobre que esta persona recayó una orden de captura vigente.

0: emitida por el juzgado primero promiscuo municipal del puerto de Boyacá, en Boyacá, y para cumplir con una condena de 36 meses de prisión por el delito de violencia intrafamiliar relacionada con hechos ocurridos el 30 de abril del año 2021 en ese mismo municipio. El segundo procedimiento tuvo lugar en el municipio de Marmato, donde uniformados que desarrollan labores de patrullaje y control requirieron a un ciudadano de 30 años para practicarle un registro personal y también verificar sus antecedentes judiciales. Los policías confirmaron la existencia de una orden de captura vigente expedida por el juzgado segundo promiscuo municipal de Anserma Caldas para cumplir una condena de 32 meses de prisión intramural por el delito de violencia intrafamiliar. De acuerdo con el proceso judicial, estos hechos estarían relacionados con una agresión presuntamente cometida contra su expareja sentimental el 4 de julio del año 2022. Entregándonos más información al respecto está el señor coronel Alex Durán Santos, que es comandante de Policía de Caldas, y nos habla de las dos capturas de estas dos personas a través de los 105.7, la más bacana tropicana, en esta mañana de lunes, resumen de noticias, como amaneció Manizales, escuchemos.
1: La Policía Nacional en el departamento de Caldas, en desarrollo del Plan Cazador, logró la captura de dos hombres en los municipios de Norcasia y Marmato, quienes eran requeridos por la justicia para cumplir condenas por el delito de violencia intrafamiliar. Según la investigación, estas personas habían agredido física y verbalmente a sus exparejas sentimentales, hechos ocurridos el pasado 30 de abril de 2021 en Puerto Boyacá y el 4 de julio de 2022 en Anserma Caldas. Como resultado de estos procesos judiciales, deberán cumplir condenas de 36 y 32 meses de prisión respectivamente. La Policía Nacional continuará fortaleciendo el Plan Cazador y logrará ubicar y capturar a quienes pretendan evadir la justicia. Reafirmamos nuestro compromiso con la protección de las víctimas y la seguridad de todos los caldenses.
2: Ya tenemos las 5:46, 5:46. 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
3: Llega el viejito a hacer el chancecito. Buenas tardes, niña. Hágame el favor para ahogar el numerito.
4: Buenas tardes, don Erasmo, claro que sí.
3: ¡Uy! Usted como se ve de distinta con gafas.
4: No, don Erasmo, yo no tengo gafas.
3: Pero yo sí, y la veo distinta.
2: Estuvo bueno. 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
0: 5:47, la más bacana tropicana.
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1: 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Ya son las 5 de la mañana con 51 minutos, 5:51.
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Como todos los días nos reunimos en torno a la palabra de Dios, abrimos el corazón para recibir este mensaje que llega a nosotros con fe, con esperanza, con amor, con alegría, en este lunes 27 de julio del 2026. Saludamos a toda la gente linda de Tropicana, la más bacana, y Bésame te enamora, que se conecta con nosotros en Manizales, en los barrios, en las veredas, en los diferentes municipios, en las fincas, los que van manejando el taxi, el bus, la buseta, el colectivo, el camión, los que van al trabajo, los que regresan de él, los que van a estudiar. Saludamos a todos aquellos que están en otras ciudades, en otros países, conectados a través de internet. La Virgen Santísima los acompañe, que Dios los bendiga, ahora y siempre. Ven Espíritu Santo, ilumínanos y santifícanos. Del Evangelio según San Mateo, capítulo 13, versos 31 al 35. En aquel tiempo Jesús propuso otra parábola al gentío. El reino de los cielos se parece a un grano de mostaza que uno toma y siembra en su campo. Aunque es la más pequeña de las semillas, cuando crece es más alta que las hortalizas. Se hace un árbol hasta el punto de que vienen los pájaros del cielo a anidar en sus ramas. Les dijo otra parábola. El reino de los cielos se parece a la levadura. Una mujer la amasa con 3 medidas de harina hasta que todo fermenta. Jesús dijo todo esto a la gente en parábolas, y sin parábolas no les hablaba nada, para que se cumpliera lo dicho por medio del profeta. Abriré mi boca diciendo parábolas, anunciaré lo secreto desde la fundación del mundo. Palabra del Señor. Gloria a ti, Señor Jesús. Queridos oyentes de Tropicana, la más bacana, y Bésame te enamora, es lunes. Volvemos con alegría al trabajo, al estudio, a nuestras obligaciones, a nuestras responsabilidades. Hemos pasado un fin de semana maravilloso, de descanso, compartiendo en familia. Esta palabra de Dios nos recuerda en el Evangelio de Mateo, capítulo 13, que el reino de los cielos crece de la manera más sencilla y humilde. Dios no es un influencer. Dios actúa de una manera distinta, silenciosa, misteriosa, en secreto, casi escondido. ¿Qué tal si descubres cómo Dios actúa en tu vida? No esperes manifestaciones extrasensoriales, extraordinarias, en las cosas más humildes, en el abrazo de mamá o papá, en la sonrisa del hijo o de la hija, en el abrazo al abuelo o a la abuela, en el deber cumplido, en el saber que tengo que estudiar, trabajar, hacer las cosas bien, en aportar a la casa, ayudarle a papá y mamá en sus obligaciones, en corresponder al amor que Dios me da. Ahí vemos el obrar de Dios. Descubre las maravillas del Señor que tiene para ti. Abre tu corazón y agradece tantos milagros, tantos favores, tantas bendiciones. Que el Señor te bendiga ahora y siempre, en el nombre del Padre y del Hijo y del Espíritu Santo. Amén. Bendiciones a Tropicana, la más bacana, y Bésame te enamora.

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1: Ya son las 6:12 a.m. Como siempre, todos los días, lo primero que hacemos aquí en Tropicana es darle la honra y la gloria a Papito Dios. Y ahí sí, inmediatamente después de glorificar a nuestro Señor Jesucristo, de darle gracias por este día, gracias a nuestro amigo el Padre Yepes que nos explica el Evangelio, que nos lo trae todos los días aquí a Tropicana, Luis Fernando Yepes Acevedo, empezamos nuestra alianza informativa con Caracol Radio y el bloque central de cómo amaneció Manizales por Tropicana. Juan Pita Torres, arranquemos nuestra ronda de titulares.
2: Trágico accidente en la vía Aranzazu-Neira deja a un joven fallecido y a otro herido.
1: Mucha atención porque hay conmoción en Río Sucio por la muerte accidental de un niño tras caer de un muro.
2: Dios mío. Asesinan a un hombre en el barrio San Cayetano. Manizales alcanza los 25 homicidios en este año 2026.
1: Mucha atención. Contundente golpe a las redes delictivas desde la cárcel de La Dorada.
2: Condenan a 13 años de cárcel a un hombre por abusar de la hija de su pareja en el oriente de Caldas.
1: Bendito sea el Señor. Corte Suprema deja en firme condena de 14 años de cárcel contra un hombre que abusó de la niña que lo consideraba su abuelo.
2: Imagínese, pues.
1: No, qué casos tan aberrantes, tan horribles, Dios mío.
2: Tres capturas por narcotráfico, violencia intrafamiliar y delitos sexuales aquí en Caldas.
1: Tribunal Superior de Manizales ratifica condena de 18 años de cárcel contra Michael Javier Rayo por asesinato de Pichirilo.
2: Intento de fleteo y también intercambio de disparos genera pánico en el parque principal de Chinchina.
1: Un joven de 19 años muere en choque entre una motocicleta y un bus escalera en la vía de Aguadas a Arma.
2: Pareja en motocicleta sufre accidente tras chocar contra un muro en zona rural de Marquetal.
1: Dios mío. Dueño de finca panelera muere tras sufrir un infarto durante un voraz incendio en la vereda Loma Hermosa de Pácora.
2: También un muerto y dos heridos deja choque frontal de motocicletas en la vía Arauca en jurisdicción de Palestina.
1: Mucha atención que la Policía Nacional mantiene despliegue operacional y preventivo en el occidente de Caldas para garantizar la seguridad.
2: La Gobernación del Tolima establece nuevo pico y placa ambiental para la vía Murillo-Manizales.
1: Ya tenemos las 6:15 a.m. en Tropicana. ¡Tropicana!
3: Iba un viejito caminando, cuando llega otro y le grita desde el frente:
4: ¡Hasta luego, tocayo! ¡Oye, tocayo! ¡Hasta luego!
3: ¿Eh? ¿Cómo se llamará ese?
2: Era el tocayo. No.
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1: Ya son las 6:16 a.m, 6:16, bloque central, alianza informativa con Caracol Radio aquí en Tropicana. ¿Cómo amaneció Manizales? Mucha atención que les reportamos un trágico accidente en la vía Aranzazu-Neira que dejó a un joven fallecido y a otro gravemente herido. Un grave accidente de tránsito registrado en la tarde de ayer domingo 26 de julio dejó como saldo la muerte de un joven de apenas 17 años y otro malherido. La víctima mortal fue identificada como Joan Ramírez. El choque entre la motocicleta en la que viajaban los dos jóvenes y un carro particular ocurrió en el sector conocido como Sardinas, justo en el límite entre los municipios de Aranzazu y Neira. Según las primeras versiones de lo sucedido, al parecer la motocicleta se metió al carril del carro. Al darse cuenta del peligro, el conductor del vehículo intentó esquivarlo, desviándose hacia el barranco. Sin embargo, la moto terminó impactándolo. Debido a la fuerza de este choque, Joan Ramírez se golpeó contra el muro y perdió la vida en el mismo lugar de los hechos. El otro joven de 17 años que viajaba en la motocicleta resultó herido y fue trasladado al Hospital San José de Neira, donde a esta hora sigue recibiendo atención médica. Al sitio de la emergencia llegaron voluntarios de la Defensa Civil y del Cuerpo de Bomberos de Aranzazu para prestar auxilios. Asimismo, agentes de la policía y de tránsito hicieron la presencia en el lugar para iniciar las investigaciones correspondientes y esclarecer lo sucedido. Esto es muy común, digamos, que pase en motocicletas o en motociclistas. El famoso efecto de la fuerza G.
2: Sí, señor.
1: La fuerza centrífuga. Cuando usted, si usted en una motocicleta toma la curva, no se acuesta lo suficiente, se acuesta además, termina en el otro carril o termina cayéndose.
2: Ay, Dios.
1: Eso tiene que ser una maniobra muy bien ejecutada. Frenar antes de la curva, acostarse lo justo y tomar la curva en la mejor posición posible para que la fuerza centrífuga no lo saque al otro carril.
2: Mejor ir despacio.
1: Si usted no frena antes de coger la curva, por lo general se lo come la curva. Por favor, motociclistas, vayan a una velocidad prudente o documentense y capacítense lo suficiente para hacer este tipo de maniobras, por favor. 6 de la mañana, 19. Hablemos de la conmoción que está pasando en este momento en Río Sucio por la muerte accidental de un niño que se cayó de un muro, Juanpa. ¿Y qué hacía el niño en el muro, hombre?
2: Dios bendito mío. Dios. Vean, ahora les contamos a los oyentes que una profunda consternación está embargando a los habitantes del municipio de Río Sucio en el occidente de Caldas, tras confirmarse el fallecimiento del pequeño Matías Tangarife Franco. El menor perdió la vida a causa de las graves lesiones que sufrió durante un accidente doméstico. Su muerte ocurrió el sábado 25 de julio en el Hospital Infantil aquí en Manizales. De acuerdo con las primeras informaciones, Mauro, sobre este caso, el niño se encontraba jugando en su residencia, en su casa.
1: Ah, ok, estaba en la casita.
2: Estaba jugando, sí, señor, cuando por causas accidentales cayó desde un muro de aproximadamente 3 metros de altura.
1: Ay, qué pecado, Dios mío. Pobre familia.
2: Dios mío, bueno, tras la caída, pues el menor fue llevado de urgencia al centro asistencial local y debido a la complejidad y a la gravedad de sus heridas, los médicos ordenaron su remisión inmediata hacia el Hospital Infantil aquí en Manizales. A pesar de permanecer bajo estricta observación y recibir atención especializada, Matías falleció el sábado en la mañana.
1: Bendito sea el Señor.
2: Esta noticia ha generado innumerables, pues, muestras de solidaridad y dolor en el municipio, especialmente por parte de instituciones locales y entidades deportivas con las que el menor y su familia mantenían un estrecho vínculo. El Hospital Departamental San Juan de Dios de Río Sucio emitió un comunicado oficial expresando su pesar y solidaridad con la madre del niño, quien se desempeña como funcionaria de esta institución.
1: Ay, bendito Dios, qué pecado. No, pobre mamá, bendito Dios, pobre familia, ¿cómo estará? Dios santo.
2: Durísimo. Abro comillas, con profundo pensar, el Hospital Departamental San Juan de Dios de Río Sucio expresa sus más sinceras condolencias por el sensible fallecimiento del niño Matías Tangarife Franco. Nos unimos al inmenso dolor que hoy embarga a nuestra compañera Alejandra Taba Franco, así como a toda su familia y sus seres queridos. En estos momentos de tristeza elevamos una oración para que Dios les conceda fortaleza, amén, consuelo y paz, y para que el recuerdo de Matías permanezca por siempre en sus corazones. Por su parte, la escuela deportiva Gama Fútbol Club, porque el niño pertenecía a esta escuela deportiva, donde el pequeño practicaba balompié, también dedicó unas emotivas palabras de despedida para recordar su paso por la institución. Abro comillas, hoy es un día muy triste para nuestra familia. Gracias por escogernos para guiarte en el deporte de tanto, que tanto disfrutabas. Fuimos testigos de tus risas, de tus enojos y de tus goles. Dejas un espacio que nunca se llenará, tus compañeros te extrañarán, tu club te extrañará, tus profes te extrañaremos, tu familia te extrañará. Sigue jugando y pateando un balón, estés donde estés.
1: Pues nos unimos a este sentimiento de solidaridad por la pérdida accidental de este pequeñito.
2: Dios mío.
1: Y para la mamá Alejandra Taba, no la conocemos, pero sabemos que el dolor de madre es intenso y es difícil de llevar, y solo podemos desde aquí, desde Tropicana, pedirle a Jesucristo que la abrace con amor para que tenga toda la fortaleza, y que el Señor la inunde con su inexplicable paz para que pase este trago tan amargo para la mamita Alejandro Taba, para toda la familia, este pequeñito que accidentalmente termina partiendo la presencia del Señor. Que el único consuelo que tenemos nosotros, los creyentes, es que los vamos a volver a encontrar. Bendito sea el Padre, que Dios les dé mucha fortaleza. Ya son las 6 de la mañana, 23 minutos.
3: 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Oiga, ¿cómo les parece pues, que están en las fiestas para un pueblo? Oiga, hay un gentío de gente, pero impresionante. Cuando un man se queda mirando a otro y... ¡Jesús! ¡Jesús! ¡Ay, parcero, Jesús! ¡Qué alegría volver a verlo, hombre! ¡Uy, este man, Jesús, parce! ¡Qué emoción! A lo bien que me da una alegría verlo, hermano. ¿O es que usted no se acuerda de mí? Yo, el que no se acuerda de Jesús es usted, porque yo no me llamo Jesús.
5: Amor, amor,
3: ¿qué te pasó, mi amor? ¿Qué te pasó?
5: Mira, mira, es que no me gusta cómo salgo en las fotos. Nunca salgo como soy.
3: Dele gracias a Dios, mi amor, dele gracias a Dios.
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1: Juanpa, nos escriben vía WhatsApp familiares del niño que lamentablemente termina falleciendo a causa de este accidente en Río Sucio. ¿Qué nos dicen, Juanpita?
2: Nos están diciendo, Mauro, que la mamá del niño se llama Laura Franco. Nosotros, ¿ah, sí? Nosotros hicimos en mención fue a Alejandra Tava, que es la prima de la mamá del niño, que es la que trabaja en el hospital.
1: Bueno, hacemos referencia al WhatsApp que recibimos y seguimos todavía con nuestro sentimiento de condolencia para la mamita, para recuérdame el nombre de la mamá.
2: La mamá se llama Laura, Mauro.
1: Para Laura Franco, entonces, en este caso, toda nuestra solidaridad. Y le pedimos al Señor Jesucristo que contenga su corazón tan triste por esta incalculable pérdida y que el Señor la llene de bendiciones y de amor. Que el Señor la llene de esa paz, como lo repetimos siempre, que sobrepasa todo entendimiento. Y pues bendito el Padre, hay cosas que pasan en un segundo y hay cosas que por más papás pendientes y mamás pendientes que seamos, no lo podemos con todo, Juan. Dios y por Dios. Eso nuestro abrazo y nuestra solidaridad para Laura, quienes nos referencian las personas de WhatsApp en Río Sucio, que son sus familiares, también para ellos un abrazo de solidaridad por esta incalculable pérdida. Hablemos, Juanpa, de el asesinato a un hombre en el barrio San Cayetano de Manizales. ¿Qué fue lo que pasó con este nuevo hecho de sangre aquí en la capital y cuántos muertos van ya?
2: Mauro, Manizales en este momento llega a la cifra de 25 homicidios en lo que va este año 2026, luego del ataque a tiros que fue registrado en la noche del pasado viernes en el barrio San Cayetano, el cual cobró la vida de un hombre de 29 años de edad. La víctima mortal fue identificada como Fabio Andrés Cardona Tavares y, de acuerdo con las primeras informaciones sobre este caso, el joven se estaba desplazando a bordo de una motocicleta cuando fue interceptado por sicarios. los atacantes, Mauro, se le aproximaron y le dispararon en repetidas oportunidades. Cardona Tavares pues recibió un total de 5 impactos de bala, los cuales le causaron la muerte de manera instantánea en el mismo lugar de los hechos. Ya lo saben que fue en el barrio San Cayetano, y hasta el momento pues las autoridades de la policía y la fiscalía no han determinado las causas ni los motivos que desencadenaron este crimen, como tampoco la identidad ni el paradero de los autores de este ataque, y se están avanzando las investigaciones para aclarecer estos hechos de este sicariato que ocurrió en el barrio San Cayetano.
1: Ya son las 6 de la mañana con 27 minutos, 6:27 en Cómo Amaneció Manizales, aquí a través de Tropicana, la emisora más bacana. Después de hablar de este asesinato de un hombre en San Cayetano, vamos a hablar de un contundente golpe a las redes delictivas desde la cárcel de La Dorada. La intervención tuvo como objetivo impedir el direccionamiento de actividades delictivas desde el interior del establecimiento penitenciario, especialmente aquellas relacionadas con el delito de extorsión, mediante la ubicación e incautación de equipos tecnológicos, elementos de comunicación, armas de fabricación artesanal y sustancias estupefacientes. Durante el procedimiento fueron incautados 8 teléfonos celulares, 5 cargadores para estos dispositivos móviles, claro está, 4 tarjetas SIM card, un cable de datos, 7 armas cortopunzantes de fabricación artesanal, 15 gramos de sustancias estupefacientes, 7 manos libres, 2 baffles y un dispositivo Wi-Fi. Dando impresiones al respecto de esta noticia se encuentra el señor coronel Alex Durán Santos, que es comandante del Departamento de Policía Caldas, para hablar acerca de este operativo que se llevó en la cárcel de La Dorada. Escuchemos.
7: Seguimos cortando la conexión a la extorsión. Esto es una acción conjunta del GAULA de la Policía Nacional en Caldas, la Fiscalía 3 Especializada y el IMPEC. Allí se realizó un allanamiento en el patio 3 de la cárcel de alta y mediana seguridad de La Dorada, con el fin de impedir que desde allí, desde este centro penitenciario, se continuaran realizando acciones delictivas. En este operativo se incautaron 8 teléfonos celulares, tarjetas SIM card, armas artesanales, estupefacientes y otros elementos que eran utilizados para cometer extorsión. Con este resultado, afectamos las capacidades de comunicación de los delincuentes y seguimos protegiendo el patrimonio y la tranquilidad de los caldenses. Invitamos a la ciudadanía a no dejarse engañar, a no consignar dinero y a denunciar cualquier caso de extorsión a la línea gratuita 165 del GAULA, Yo No Pago, Yo Denuncio.
1: Ya tenemos las 6 de la mañana con 30 minutos, 6:30.
3: Oiga, ¿cómo les parece pues que iba una señora caminando? Así como caminan las señoras, eso.

0: saliendo un genio, parce, se encontró la lámpara de Aladino, esa señora, cuando me ha sacado de un cautiverio de, bueno, yo no me acuerdo cuántos, pero aquí estoy para concederte un deseo. ¿Qué deseo quieres? Y ella, ay, qué pido, qué pido. Ay, bueno, yo quiero que mi esposo me consienta mucho, me acaricia toda hora, me mire y me mire siempre. Y aparte de eso, en toda parte estar con él.
1: Está bien, así será. La convirtió en un celular.
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0: Ya son las 6:31, 6:31, están escuchando Cómo Amaneció Manizales por Tropicana, la emisora más bacana. Hablemos de la condena de 13 años de cárcel a un hombre. ¿Por qué razón, Juanpa Torres, y en dónde?
1: Porque este señor abusó de la hija de su pareja sentimental, y esto fue en el oriente de Caldas. Mauro, vea, un juzgado emitió esta condena de 13 años contra Luis Guillermo Marín Pava, tras hallarlo culpable del delito de actos sexuales abusivos cometidos contra su hija de su pareja sentimental, contra la hija de su pareja sentimental, una menor que actualmente tiene 11 años de edad. Bueno, según la narración presentada por la Fiscalía General de la Nación, durante este proceso judicial, los abusos ocurrieron de manera continua durante un periodo de 3 años en una vereda que está situada en la subregión del oriente de Caldas. Las agresiones comenzaron cuando la víctima cursaba el grado 4 de primaria. El ente acusador detalló, Mauro, que la menor solía acostarse a ver televisión ahí en la casa. Cuando ella se quedaba dormida y posteriormente se despertaba en horas de la noche, encontraba a este señor al lado de ella, y momentos después de que este le practicaba tocamientos sin su consentimiento.
0: Jesús bendito.
1: Es decir, el señor aprovechaba que la niña se quedaba dormida viendo televisión, aprovechaba y la tocaba. Bueno, pues para evitar que los hechos se fueran descubiertos, el sujeto amedrentaba a la niña asegurándole que si le contaba a alguien lo que estaba sucediendo, le haría daño físico tanto a su madre como a su padre biológico. Bueno, pues durante las audiencias, la fiscalía imputó al procesado por los delitos de actos sexuales abusivos y acceso carnal abusivo. Luego de analizar este material probatorio presentado, la autoridad judicial determinó lo siguiente. Lo condenó, lo halló méritos suficientes para declararlo culpable a Luis Guillermo Marín Pava por el delito de actos sexuales abusivos, imponiéndole una pena de 13 años de cárcel, y lo absolvió por el delito de acceso carnal abusivo. Al término de la audiencia, pues la defensa del procesado anunció que interpondrá un recurso de apelación ante la segunda instancia. Debido a este trámite legal, la sentencia condenatoria no se encuentra aún en firme.
0: Bendito Dios. Ya son las 6:34. Mientras tanto, la Corte Suprema sí dejó en firme la condena de 14 años de cárcel contra otro hombre que abusó de una niña, y esta niña consideraba a ese hombre su abuelito.
1: Imagínese, pues.
0: La Corte Suprema de Justicia y el Tribunal Superior de Manizales dejaron sin efecto la absolución inicial que había recibido un hombre identificado únicamente como Walter, y confirmaron para él una condena de 14 años de prisión. El sujeto fue hallado culpable del delito de actos sexuales abusivos con menor de 14 años agravado, cometido de forma repetida en contra de una niña que lo veía y lo llamaba como abuelo. Durante todo el proceso judicial, el procesado intentó defenderse asegurando que las acusaciones de abuso sexual no eran reales. Según su versión, todo se trataba de una venganza planeada por la madre de la menor, a quien el hombre nunca reconoció como hija, aunque mantenían una relación muy cercana. Walter afirmó que tras sufrir una grave enfermedad que lo tuvo al borde de la muerte, se sintió abandonado por la mujer y decidió cancelar

0: seguro de vida que dejaría el dinero en manos de ella. Según el hombre, esa decisión económica provocó molestia en la mujer y la llevó a inventar la denuncia en su contra usando a la niña. Sin embargo, las autoridades judiciales descartaron totalmente esa hipótesis. La madre explicó que la demora en denunciar se debió a que la menor no revelaba todos los detalles por miedo y presiones del propio agresor, quien amenazaba con romper el vínculo afectivo. La Corte Suprema concluyó de forma categórica que no existió ninguna estrategia de represalia o montaje para perjudicar al acusado por el tema del dinero. Aunque la niña nació en el año 2005, fue hacia el año 2016 cuando la relación de cercanía con el hombre se hizo más fuerte. En ese tiempo, el procesado empezó a desempeñarse como una figura de confianza en la familia. Recogía a la niña en el colegio, le daba dinero para sus gastos de la semana y la llevaba frecuentemente a sus lugares de trabajo o de descanso. Entre los años 2016 y 2017, aprovechando los momentos a solas y el afecto que la menor le tenía, el hombre cometió los abusos en repetidas ocasiones. Las investigaciones lograron determinar que las agresiones se produjeron en al menos tres escenarios distintos: una finca ubicada en el municipio de Neira, una bodega aquí en la ciudad de Manizales y una camioneta de propiedad del agresor. El caso pasó por varias etapas en el sistema judicial. La primera instancia, el juzgado sexto penal del circuito de Manizales decidió absolver a Walter al considerar que no habían pruebas suficientes. Hubo apelación y hubo condena posteriormente. La Fiscalía General de la Nación y la defensa de la víctima apelaron la decisión. Al revisar nuevamente el caso, el Tribunal Superior de Manizales revocó la absolución y lo condenó a 14 años de prisión. Hubo recurso de impugnación. El abogado del procesado acudió a la Corte Suprema de Justicia pidiendo la nulidad del proceso y la absolución a su cliente. Entre los argumentos expuestos por la defensa del acusado se señalaba lo siguiente: que la fiscalía no especificó con exactitud las fechas y horas exactas de los abusos. Que la única prueba directa era la declaración de la niña, pues los demás testigos eran de referencia. Que existían supuestas pruebas de llamadas telefónicas que demostraban que el acusado estaba en lugares distintos al momento de los hechos. Hubo respuesta de la Corte Suprema y hubo confirmación del fallo, Juanpa. Y al revisar cada uno de estos reclamos, la Corte Suprema de Justicia rechazó la petición de la defensa y respaldó completamente la actuación del Tribunal Superior de Manizales. En primer lugar, el alto tribunal explicó que en los casos de abuso contra menores de edad es normal que existan pequeñas imprecisiones sobre fechas o detalles específicos en las declaraciones, más aún cuando el testimonio se rinde 2 años después de ocurridos los hechos. La Corte aclaró que lo sospechoso sería una coincidencia exacta y memorizada en los relatos. En segundo lugar, se determinó que la narración de la víctima fue completamente clara, coherente y confiable, permitiendo ubicar los contextos de tiempo y lugar donde fue sometida a estos tocamientos. Por último, sobre las pruebas de las llamadas telefónicas presentadas por la defensa para demostrar que el hombre estaba en otro sitio, la Corte describió que los documentos fueron entregados de manera parcial y amañada. El acusado solo aportó los registros que le convenían y ocultó otras comunicaciones telefónicas que terminaban delatando su ubicación y su responsabilidad en los hechos. Al comprobarse que la fiscalía sí respetó todas las garantías legales y el derecho a la defensa del procesado, la Corte ratificó la sentencia condenatoria de 14 años de cárcel y confirmó que ya se emitió la respectiva orden de captura para que cumpla con la pena en centro penitenciario. Hombre, estos temas de abuso, Juanpa, se volvieron una cosa muy horrible. Siento que antes de la gente entrar en conciencia, como que la maldad se sigue apoderando de todo el mundo y se aprovechan de unas maneras aberrantes y absurdas.
1: Mauro, y son personas muy, diría yo, demasiado cercanas a la familia, sí, los propios familiares también.
0: Qué cosa tan horrible, Juanpa. Bendito Dios proteja a nuestros niños y niñas. Y nosotros tenemos que estar garantes. Mira, así no sean nuestros hijos, estar en la jugada, pilosos, denunciar, claro, lo que sea necesario.
1: Sí, señor.
0: Ya son las 6 de la mañana, 40 minutos aquí en Tropicana.
2: ¿Cómo les parece, pues, que la nenita hablando con el mani? Rodrigo, yo te siento como ausente. Pues, ¿cómo no? ¿Cómo no me va a sentir ausente? Si yo no soy Rodrigo, yo soy Rufino, soy Rufino. Ah, bueno, Rufino, aprovechemos que Rodrigo está como ausente.
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0: Es nuestro bloque central, ¿Cómo amaneció Manizales? Alianza Informativa con Caracol Radio. Hablemos de tres capturas por narcotráfico, violencia intrafamiliar y, como lo hablamos, delitos sexuales en Caldas, porque esto se volvió pan de casi todas las horas. Qué cosa tan impresionante, Juanpita.
1: Dios mío bendito, Mauro, esas capturas se realizaron en los municipios de Supía, Marquetalia y Samaná, reafirmando que el delito no tiene refugio aquí en Caldas. El primer resultado se registró en el municipio de Supía, donde investigadores de la Seccional de Investigación Criminal Sigil capturaron en vía pública a un hombre de 36 años conocido con el alias de Gorilón. Ese señor era requerido por el juzgado promiscuo municipal de Supía por los delitos de tráfico, fabricación o porte de estupefacientes y también destinación ilícita de inmueble. El segundo procedimiento tuvo lugar en el municipio de Marquetalia, donde fue capturado un hombre de 30 años de edad requerido por el Tribunal Superior de Manizales para cumplir una condena de 4 años de prisión por el delito de violencia intrafamiliar. Y el tercer resultado operacional se registró en el municipio de Samaná, donde uniformados de la patrulla de la zona de atención policial hicieron efectiva la captura de un hombre de 40 años de edad. Con nosotros está el coronel Alex Durán Santos, que manifiesta lo siguiente a través de Tropicana, la más bacana. Escuchemos.
6: La Policía Nacional, el Departamento de Caldas, con nuestro plan cazador, continuamos cerrándole el paso a quienes pretenden evadir la justicia. Las últimas horas logramos 3 capturas en los municipios de Supía, Marquetalia y Samaná. En Supía fue capturado un sujeto conocido con el alias Gorilón, que es requerido por tráfico de estupefacientes y que presuntamente continuaba el expendio de droga pese a encontrarse en detención domiciliaria. En Marquetalia igualmente un hombre condenado a 4 años de prisión por el delito de violencia intrafamiliar, y en Samaná ubicado y capturado un hombre requerido para cumplir condena de 20 años de prisión por el delito de acceso carnal abusivo con menor de 14 años. Estos resultados demuestran que en Caldas el delito no tiene refugio. Seguiremos desplegando todas las capacidades para ubicar y capturar y poner a disposición de la justicia a quienes atenten contra la seguridad y la tranquilidad de los caldenses.
0: Son las 6:44, 6:44. Hablemos de cómo el Tribunal Superior de Manizales ratifica otra condena, esta vez de 18 años de cárcel contra Michael Javier Rayo o Michael Javier Rayo, sea el caso, por el asesinato de Pichirilo. El tribunal Superior de Manizales confirmó en segunda instancia la condena de 18 años y 4 meses de prisión en contra de Michael Javier Rayo Salazar o Michael Javier Rayo Salazar, de 35 años de edad, tras hallarlo culpable del delito de homicidio simple por el asesinato del comerciante Gustavo Adolfo Marín Franco, conocido cariñosamente como Pichirilo. Los hechos investigados ocurrieron el 16 de mayo del año 2018 en el municipio de Manzanares. La víctima era un reconocido comerciante de la localidad y propietario de un almacén de electrodomésticos ubicado en cercanías del parque principal. Al escuchar la ratificación de la sentencia durante la audiencia virtual realizada la semana pasada, el procesado rompió en llanto. Durante la diligencia judicial, Rayo Salazar solicitó el uso de la palabra para manifestarles directamente a la magistrada su inocencia, asegurando que las autoridades incurrieron en un error de identificación al confundirlo por haber transitado en motocicleta cerca del lugar al momento del ataque. Abro comillas. El fiscal de Manzanares estudió conmigo. Sabe que soy izquierdo. Fui de los mejores en matemáticas. Pasé después de los hechos en una moto. Tengo el video, afirmó el procesado. Asimismo, argumentó que es una persona zurda y de contextura delgada, mientras que el autor de los disparos, según la versión, era una persona diestra y de contextura robusta. Agregó que en su intervención es padre de 5 hijos y que estaba cometiendo una injusticia en su contra la ley. A pesar de las alegaciones presentadas por la defensa, la decisión del tribunal se fundamentó en un sólido conjunto de pruebas e identificaciones por parte de los testigos presenciales. Hubo reconocimiento directo. La esposa y los 2 hijos de la víctima presenciaron el ataque dentro del establecimiento comercial. Relataron que el agresor ingresó portando prendas oscuras, gorra y barba escasa y disparó en 2 oportunidades a corta distancia. Tras circular imágenes en redes sociales, la familia identificó a Rayo Salazar como el autor de los disparos. Durante la huida del sitio del crimen, el agresor encañonó y amenazó a una mujer en la calle. La testigo detalló que el sujeto llevaba expansores en los lóbulos de las orejas, un rasgo físico distintivo que para la época no era tan común entre los habitantes del municipio. Las pruebas técnicas, como los peritajes forenses practicados al procesado, hallaron vestigios y residuos químicos compatibles con el accionamiento reciente de un arma de fuego. Las autoridades judiciales también señalaron que los testigos presentados por la defensa del acusado cayeron en contradicciones al dar 2 versiones diferentes e incompatibles sobre la ubicación exacta de Rayo Salazar al momento de ejecutarse el homicidio. Entonces, para resumir, digamos, todo lo comentado, el Tribunal Superior de Manizales ratificó esta condena de 18 años de cárcel en contra y que deberá purgar en centro penitenciario Michael Javier Rayo por el asesinato de Pichirilo, como lo comentamos en esta noticia. Ya son las 6:49. ¡Tropicana!
1: La parejita que fue donde el terapeuta de pareja, no sé si se iban a separar o querían fortalecer la relación, yo no sé. Entonces el caso es que estaban allá y entonces el man, claro, les examinó el problema y tal, dijo, bueno, yo lo primero que les voy a recomendar es menos actividad íntima. Ustedes tienen demasiada actividad íntima, no más con eso, no más.
2: Ay, doctor, pero no, a mí no me parece lógico porque es parte de la relación también de darnos cariño, es una muestra de amor. ¿Tú qué opinas, vida?
7: Amor, yo pienso lo mismo, doctor. A mí me parece que no es lógico lo que nos está diciendo porque esa es una manera de fortalecer nuestra relación.
1: Pero aquí el profesional soy yo y definitivamente no más compartir intimidad, eso es demasiado.
7: Bueno, doctor, y en últimas, ¿usted por qué nos da ese consejo? ¿Por qué recomienda eso?
1: Porque es que yo vivo en el apartamento de los bajos y ustedes, ¡qué escándalo! ¡Uy, no!
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0: Este fin de semana hubo miedo, zozobra en el municipio de Chinchiná por un intento de fleteo y por un intercambio de disparos. ¿Qué fue lo que pasó y en dónde, Juanpita?
1: Mauro, esto ocurrió hacia el mediodía del pasado viernes y luego de que dos hombres armados a bordo de una moto intentaron cometer un robo a mano armada en pleno parque principal de Chinchiná. Este hecho ocurrió frente a las instalaciones de un cajero automático donde varias personas hacían fila. Según el relato de los testigos, Mauro, los dos delincuentes en una moto abordaron a un ciudadano con la intención de despojarlo de un bolso tipo canguro que al parecer él llevaba una suma de dinero ahí en efectivo. Al percatarse de esta amenaza, pues la víctima reaccionó rápidamente y lanzó el bolso hacia adelante para evitar que se lo quitaran. Pues ante la prerrespuesta de este ciudadano, los asaltantes arremetieron en contra de él y comenzaron a accionar un arma de fuego de manera indiscriminada contra las personas que se encontraban en ese lugar, en ese cajero automático.
0: Dios santo.
1: Haciendo fila. Sí, señor.
0: Pero entonces hubo muerto, porque usted me está diciendo que accionaron un arma de fuego.
1: Seguramente por la ira, cuando el señor botó el canguro al piso, lo tiró hacia adelante, dispararon, pero pues no.
0: Pero las autoridades, ¿qué dicen? ¿Un arma de fogueo o era un arma de verdad, pues, que puede quitar la vida, Juanpa? Porque me deja usted consternado con lo que está contando.
1: Ya le voy a contar, Mauro. Le contamos a los oyentes que luego de no poder concretar este hurto y generar pánico entre la comunidad, los dos sujetos emprendieron la huida en contravía a bordo de una motocicleta por el sector de la carrera octava, tomando rumbo hacia el barrio y la estación. De acuerdo con el reporte de las autoridades locales, Mauro, los delincuentes avanzaron hasta el sector del parque lineal, punto en el que decidieron abandonar la moto en el que se estaban movilizando, y el arma traumática, Mauro,
0: sí, era un
1: arma traumática, sí, señor. Posteriormente, los sospechosos se internaron en medio de los cultivos de café de la zona rural cercana, logrando escapar de la fuerza pública. El hecho generó fuertes críticas por parte de los líderes locales, Mauro. Por ejemplo, un abogado llamado Adolfo Tobar cuestionó de manera pública la capacidad de respuesta de la Policía Nacional durante la emergencia, al considerar que la intervención de las patrullas no fue lo suficientemente rápida para poder lograr la captura de estos señores. Recuerden que ellos se volaron por una zona cafetera. Tobar hizo un llamado urgente a las autoridades administrativas y de policía para reforzar de forma prioritaria los esquemas de seguridad en el municipio, manifestando su profunda preocupación por el incremento de los delitos de impacto y también las dinámicas que están ligadas al microtráfico que vienen afectando la tranquilidad en Chinchiná.
0: Bendito sea el Señor. Menos mal no hubo fallecidos ni nada por el estilo. Gloria al Padre.
1: Ajá.
0: Mucha atención, a las 6:54 vamos cerrando con este bloque central. Las noticias continúan luego de la oración de la mañana, que llegará después de las 7 de la mañana, pero por ahora les contamos que un joven de 19 años muere en un choque entre una motocicleta y un bus escalera en la vía Guadasarma. Un grave accidente de tránsito se registró hacia las 6:30 de la tarde del pasado sábado 25 de julio. Este hecho cobró la vida de un joven de 19 años en el sector conocido como Las Peñas, ubicado en la carretera que conduce desde el casco urbano del municipio de Aguadas hacia el corregimiento de Arma. La víctima mortal fue identificada como Andrés Felipe Rendón López, quien se desplazaba como acompañante en una motocicleta junto a otro joven. Tras el impacto directo contra el bus escalera, una chiva, Los integrantes del Cuerpo de Bomberos de la localidad acudieron al sitio para atender la emergencia y los afectados. En el lugar de los hechos, los socorristas evaluaron a ambos ocupantes de la moto. El conductor no presentó lesiones de consideración tras la colisión. Andrés Felipe Rendón López fue hallado en estado de inconsciencia y con una fractura en una de sus piernas. Debido a la gravedad de su condición, le prestaron primeros auxilios de urgencia y lo trasladaron en ambulancia hacia el Hospital San José de Aguadas, donde lamentablemente los médicos confirmaron su fallecimiento. De acuerdo con las primeras investigaciones de las autoridades de tránsito, la principal hipótesis apunta a que el bus escalera intentó adelantar a otro vehículo que se encontraba estacionado a un lado de la carretera con conos de señalización, y durante esta maniobra de adelantamiento el conductor de la Chiva aparentemente no se percató de la presencia de la motocicleta y terminó impactándola. Con este caso se registra el primer fallecimiento por accidentes de tránsito en el municipio de Aguadas en lo que va corrido del año. Por su parte, la cifra de víctimas mortales por siniestros viales en todo el departamento de Caldas asciende a 91 personas en el mismo periodo.
1: Dios mío.
0: 6:56, ya venimos con la oración de la mañana aquí a Tropicana.

0: ¿Cómo les parece es que salió el viejito a caminar, pero un viejito alentado, claro, bien parado y todo? El hombre salió a caminar normal cuando pasó por una zona de tolerancia. Entonces llegó una señora y se quedó mirándolo y le dijo, señor. Sí, cuénteme, dama, cuénteme. Señor, yo sería capaz de hacerle lo que en su casa nunca le han hecho.
1: ¿Ay, qué?
0: ¡Uy! ¿En serio? Sí, señor, es en serio. ¡Ah! Entonces usted es capaz de hacer unos frijoles atollados.
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18: 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En Tropicana son las
15: 7 de la mañana, 1 minuto en la más bacana, bacanísima.
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15: 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En Tropicana tenemos las 7:02.
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22: 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En Tropicana son las
15: 7 de la mañana, 2 minutos. Bacanísima mi Tropicana, 7:02.
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Ya son las 7 de la mañana con 7 minutos. Bienvenidos a la oración y reflexión de la mañana en esta última semana del mes de julio. Esto va rápido. Es lunes 27 de julio. Son las 7 de la mañana, 7 minutos. Este próximo sábado será primero de agosto y Tropicana estará como si fuera diciembre. Nos vamos de especial este fin de semana como si fuera diciembre para que se preparen. Primero, sábado primero y domingo 2, para que ustedes estén ahí bien preparaditos y pasen bien. Bueno, si quiere hagan natilla, buñuelos, qué sé yo, pero que aprovechen este especial como si fuera diciembre que tiene Tropicana. Bueno. Dicho esto, les doy la bienvenida a los que están llegando a la frecuencia a través de la radio en FM de 105.7 en el AM 930, que nos escuchan también a través del streaming. Pueden escucharnos muy fácil a través de su navegador. 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También, si usted gusta, puede escuchar la oración de la mañana a través de mi Instagram personal. Oiga, ¿cómo le parece, Juan Pita, que en mi Instagram estoy cerca de los 3,000 seguidores? Ahí voy. ¿Qué tal que hoy los oyentes me regalen los ciento y pico que hace falta para completar los 3,000? Si usted me quiere seguir, sería muy rico ahí que usted me ayude a completar la meta en @MauroMorenoRojas. Dicho esto, vamos con lo que hoy Dios no nos quiere regalar. Por providencia divina, el Señor nos da una palabra fresca todos los días para traer aquí a Tropicana, y no sé cuántos años podemos llevar en este caminar juntos con el Señor Jesucristo, apartándonos tal vez de las denominaciones, pero teniendo todos en común al Cristo resucitado que nos muestra la Biblia. Pues hoy vamos a hablar de un tema que de alguna manera cierra una serie de como unos 5 o 6 temas que hemos tocado que le caen mal y resienten nuestra vida. Y el tema de hoy central es un ladrón que nos quita la esperanza y que nos roba las bendiciones. Y ese ladrón que nos roba la esperanza y las bendiciones se llama el negativismo. Y hay personas que antes de que salga el sol, literal, ya perdieron el día. Pare chiste, pero es así. Se levantan pensando que hoy les va a salir las cosas mal, se levantan con temor. Conozco gente, Juanpa, que se levanta con temor de lo que le puede pasar en el día en vez de darle gracias a Dios por un nuevo amanecer. Llegan al trabajo muertos del pánico a ver si pronto el jefe los va a llamar y los va a vaciar. Están inseguros, intranquilos, todo el día están pensando en cosas nocivas. Cuando abren la boca solo hablan de tragedia. Son de los que comparten en todos los estados todas esas fake news de origen conspirativo. Entonces, a mí me salen unas tan locas, pero tan locas que yo no sé. Digamos que, a ver, entendamos algo. Las mismas noticias que me salen a mí cuando yo abro el navegador de internet en mi celular no son las mismas que le salen a Juanpa, ni las mismas que le salen a ustedes. El algoritmo nos busca las noticias que nosotros más consumimos y más leemos y se va por esa línea. Por eso, si usted le cree a las noticias que vemos por ahí, por ejemplo, de videos de inteligencia artificial, que vemos presentadores colombianos, actores, políticos famosos hablando que los alienígenas ya están entre nosotros y que los van a presentar, y usted le hace la segunda a eso y comienza a compartirlo, pues esas teorías conspiranoicas que he visto desde que, ¿cómo era que se llamaba el presidente antes de Donald Trump? Biden, Joe Biden, que él era reptiliano, entonces le muestran el cuellito y que el cuellito se le ven las escamas. Una cosa impresionante. También que Donald Trump caminando con extraterrestres por el patio de la Casa Blanca. O sea, una cantidad de cosas. Si usted es de los que comparte todo eso y lo cree,
se le llena su sección de noticias y de notificaciones de este tipo de noticias. Por ejemplo, les voy a hablar de la mía. Yo se los he dicho, yo soy afiebrado a las motos y a los carros. Y obviamente me gusta leer, me gusta la geopolítica, me gusta la política nacional y soy lector. Entonces, todo lo que sale en mis notificaciones son de lanzamientos de motos, de carros, geopolítica mundial y política nacional. No me sale otra cosa que no sea esto. A usted le saldrá otra vaina. Pero a lo que voy es que si usted comienza su día o se acuesta viendo estas teorías conspiranoicas, usted solo sigue en redes sociales a esos que hablan de que todo se va a acabar. Si su fe siempre está puesta en el gobierno de turno, déjeme decirles que seguramente usted hace parte de ese combo. Le repito que antes de que brille el sol como lo está haciendo hoy, ya perdieron el día. De los que viven muertos del pánico cuando llegan al trabajo porque el jefe los va a mandar a subir escaleras. De los que creen que su matrimonio no tiene solución. Además, porque, ojo, esto tiene una razón fundamental. Psicológicamente, y lo he contado mucho acá, cuando nosotros queremos terminar algún tipo de relación, sea laboral, sea de negocios o sea de pareja, empezamos a ver que todas las acciones que hace en el otro son malas y comenzamos a darle fortaleza a cómo nos hablamos internamente. Entonces voy a poner de ejemplo, adivinen a quién, a Juanpa Torres. Entonces, por ejemplo, yo ya estoy aburrido de trabajar con Juanpa Torres. Entonces veo que Juanpa Torres está lo que hace siempre, redactando noticias, mirando, hablando con los periodistas de Caracol Radio para seguir llenándolos de información. Entonces yo digo, qué pereza ver a Juanpa Torres que mientras está escribiendo noticias, él se muerde el dedo para concentrarse. Qué cosa tan de mal gusto. ¿Cómo teclea de duro Juanpa Torres que lo desconcentra uno? Juanpa Torres sí respira muy duro, eso parece un hipopótamo en un río como respira. No me aguanto más a Juanpa Torres. Entonces, miren que le estoy hablando de estupideces, pero eso hace parte de fortalecer el cuento que nosotros nos echamos para justificarnos en algo que vamos a hacer. Y en esta ocasión, ese cuento tiene que ver con el negativismo. Todo va de mal en peor, la economía nos tiene fracasados, el presidente tiene la culpa, el Senado tiene la culpa la tiene el alcalde, la alcaldesa, todo el mundo tiene la culpa de lo que está pasando. La plata ya no alcanza, mis hijos nunca van a cambiar, este país va del que sabemos para el estanco y sin darnos cuenta, nosotros lo que consumimos, lo que hablamos y lo que pensamos llena nuestra vida de negativismo y en algún momento más cercano que tardío, ese negativismo empieza a convertirse en el único lente por el que observamos todas las realidades. Ustedes saben que a mí me gusta mucho el tema de la psicología porque además tengo muchos buenos amigos psicólogos, muchos seguidores del mensaje psicólogos que me honran con la presencia, pero sobre todo porque Dios es claro en cómo vino a sacarnos del cautiverio por medio de la renovación del entendimiento. Para el mundo hebreo el corazón era la mente y si nosotros cambiamos la mente, cambiamos todo nuestro mundo. Entonces miren que lo psicológico es una obra que el Señor nos entrega para que a través de ella, auspiciado por él, nosotros podamos tener el cambio positivo que buscamos. La psicología moderna, la neurociencia, demuestra que la mente entrenada para esperar siempre lo peor desarrolla primero ansiedad, segundo se le sube el cortisol de una manera horrible. Por eso todos nosotros siempre vemos que y todos tenemos un amigo, un familiar que es negativo y amargado. Siempre que lo llama usted, lo llama y le habla mal de las tías, de las hermanas, de su papá, del padrino, del presidente, del alcalde y de todo lo que pueda hablarle mal. Y conozco mamás que cuando llega un hijo, le habla al hijo mal del otro. Ay, siquiera vino usted, Juanpa, ay no, usted que sí me quiere, su hermano Mauricio como es de porquería, siéntese y le cuento.
Y llega Mauricio y, ¡ay, usted siquiera llegó, papito Maurito! Usted que sí me ama, ese Juanpa que es una porquería. Y hay mamás que hacen eso. Y que utilizan la famosa frase maquiavélica del divide y reinarás. Y ustedes no han visto que esos que son negativos, que de todo hablan mal, lo llaman a uno, hablan con uno, y uno a los 4, 5, 6 minuticos, uno ya se siente literal como gato atropellado, arrastrándose ya prácticamente, que la vida se le va. Con 2, 3 cosas que le digan a uno, uno ya no quiere literal, uno ya se siente cansado, que le agotaron todo, y uno como que no sabe ni por qué, pero cada que habla con esa persona y le empieza a hablar mal de todo, y le pone todos esos escenarios dantescos y del fin del mundo, y uno queda sin ganas de nada, sin fuerza, como que se le chupa toda la energía. Pues permítame decirle que si usted no se encuentra uno de esos en su familia o en el trabajo, usted es el ultra negativo. Perdóneme, pero es así. Y esos por lo general son los que más se estresan, más gripa le da. La Biblia relata que el corazón alegre hermosea el rostro. Y por lo general esos tan amargaditos tienen el surco nasogeniano, que son como estas dos cositas de acá. Lo tienen súper marcado y pasa de la nariz casi que hasta la cumbamba, pero mejor dicho al filo de ella. Y están más arrugados que el resto de la población en promedio y se enferman más. Les da más gripa, el sistema inmunitario vive por el suelo. Pero porque literal el negativismo nos sube ese estrés, la ansiedad, el cortisol empieza enfermándonos. Y aparte de eso nos da una peor capacidad de resolución de problemas y terminando viendo amenazas. Incluso donde no las hay, donde solo hay bendición, vemos que ahí hay amenazas. Entonces el cerebro entra en un estado todo el tiempo de alerta y comienza a filtrar las realidades, porque no es una sola, son varias, únicamente desde el miedo, desde el temor, desde la incertidumbre. Y hay negativos que son miedosos y que se dejan amedrantar de todo el mundo, y hay negativos que son peleones y que le quieren causar caos a todo el mundo. Literal viven por el único hecho de ver el mundo arder. Hay gente así. Todos conocemos un negativo que vive muerto el pánico, otro que es exageradamente belicoso, que arma, pelea y tropel en todo lado. Y literal solo viven por ver el mundo arder. Y como lo hemos contado muchas veces, te he contado la fábula muchas veces, hay gente que se sacrifica muy feo para que al otro le vaya peor. Entonces, miren que ese negativismo, cuando lo vivimos desde el miedo o desde el rencor, nos afecta el matrimonio, afecta la crianza de los niños, nos afecta en el trabajo brutalmente. Porque a pesar de que seamos empleados destacados, si somos negativos, créame que no hay jefe que no nos coja pereza, por buenos que seamos en lo que hacemos. Nos afecta la salud, nos afecta la fe y dirán ustedes, bueno, ¿pero por qué? Porque una persona negativa rara vez disfruta el presente. El negativismo que vive sufriendo esta persona es o por un futuro que muchas veces nunca llega como lo piensa, o por un pasado que es imposible de solucionar desde el pasado. El pasado es para aprender de los errores y para hacer de este aquí, de esta hora, de este presente, perdónenme, que es un regalo, algo bueno. Porque un buen presente fabrica instantáneamente y de manera lógica un mañana lleno de esperanza, que si llega, bendito sea el Señor, lo vamos a vivir diferente. Entonces, aquí aparece una pregunta que quiero que todos nos hagamos. Por favor y en serio, quiero que todos vayamos a esta pregunta mentalmente. ¿Qué dice Dios acerca del negativismo? ¿Se han puesto a pensar? ¿Dios convive y comparte nuestro negativismo? ¿Será que a Dios le agrada que nosotros vivamos renegados, angustiados, pensando que todo lo que pasa es el fin del mundo? Es una pregunta que les quiero hacer. ¿Creen ustedes que es así o piensan que es totalmente diferente? Yo quiero que en serio nos preguntemos eso que les acabo de mencionar, porque la Biblia nunca nos invita
a negar nuestras realidades. Por acá un oyente escribe algo que es un aporte bonito. Mauro, buenos días. Uno refleja lo que es. Y hoy vamos a encontrar qué está reflejando lo que nosotros somos. O si este cuestionamiento que nos hace el oyente es correcto, porque me gusta además. Entonces la Biblia nos invita a que nosotros veamos nuestra realidad con los ojos de Cristo, pero no a negar lo que nos está pasando. Pero la Biblia nunca dice que nosotros tenemos que ignorar nuestros problemas o que solo tenemos que fijarnos en lo malo. La Biblia no lo habla. La Biblia nos enseña a que la fe debe ser siempre más grande que el problema. Porque cuando el negativismo cerró puertas, la bendición se quedó del lado de afuera de la puerta cerrada. Entonces, acompáñenme en este pequeño viaje que les voy a hacer por el negativismo, pero no crean que los voy a dejar como el gato atropellado que les estoy diciendo que el pobre gatico se arrastra a ver si logra llegar al andén. No, yo les voy a dar a ustedes el diagnóstico de la enfermedad, pero también les voy a dar la cura. No yo, va a ser Cristo. Pero recorramos el camino de la negatividad. Números 14. Josué al mando. A puertas de la tierra prometida. Estaban a tiro de pepa, de mango chupao, de coronarse la tierra prometida. Mejor dicho, eso estaba servidito en bandeja. Las tribus, las 12 tribus, deciden por tribu mandar un espía para que revise. Cuando llegan los 12 espías, vamos a encontrar que 10 de ellos tenían el espíritu más negativo que se puede tener y tan solo 2 revelaban que sí se podía. De los 10 que llegaron, como grillo café, a traer la mala, decían: es imposible, nos van a destruir, son grandísimos, todos son de 2 metros 15 y acuerpados como Juanpa Torres, nos van a pasar por encima, somos como langostas. Y solamente 2, Josué y Caleb, que acuérdense que tuvimos una prédica muy bonita de esto, que la Biblia lo relata que tenían un espíritu diferente, entonces ya la Biblia nos da pistas, que el promedio de la gente que nos vamos a encontrar nosotros va a ser negativa. Qué triste que lo negativo se pegue tanto. Que en 12 tribus, 10 sean grillos cafés y tan solo 2 digan que sí se puede. Entonces, cuando llegamos a la versión de Josué y de Caleb, ellos dicen exactamente lo contrario. Dicen, es posible, los vamos a fulminar. Mientras los otros se sentían como langostas al lado de los gigantes, ellos decían, son sino grandes bobos y acabarropas, o les vamos, van a, entre más grandes más duro caen, no hay ni que empujarlos porque se tumban solos. Y ellos decían, si Dios está con nosotros, sí vamos a poder. Si el Señor nos puso hasta aquí, es porque el Señor también nos entregará en mano la victoria. Pero adivinen qué fue lo que pasó. Los que conocen la historia ya saben que el pueblo se murió del miedo y dijo, es mejor hacerle caso a 10 que hacerle caso a 2. Esto a lo mejor, quién sabe qué se tomaron, quién sabe qué se fumaron y vieron que era posible. Pero 10 no se pueden equivocar, que es el dicho que nosotros acoplamos mucho en nuestra vida. La boñiga de vaca no tiene que ser tan mala después de que 1,000,000,000 de moscas en el mundo se la coman. Hay muchos que piensan así. Y yo te quiero preguntar, si hoy tu mamá te sirve un plato de frijoles humeantes, ricos, y le dice, ay papito Juanpa, le piqué la chocorzuela que a usted le gusta, mi amor, le hice chicharrón, mire, tiene la tajadita madura que a usted tanto le gusta, papi, tiene carnita molida, eso sí, le eché un pedacito de boñiga. Le pregunto, Juanpa, ¿usted se comería esos frijoles? Son 99% frijol, chocosuela, carnita molida, chicharrón y un 1% nada más de boñiga de vaca. ¿Se los come? Exactamente nos pasa a nosotros
lo mismo con las decisiones que decidimos tomar en nuestra vida. Entonces, ojo, porque esto es un llamado de alerta que la Biblia nos muestra, que de cada 12 personas, 10 son negativas y se dejan llevar por lo que otros dicen. El pueblo decidió creer la voz de los 10 que decían que no se puede. Y esto, amiguitos y amiguitas en Cristo y sobre todo hermanas y hermanos en Él, esto no fue un pesimismo a la ligera, fue incredulidad absoluta y desconfianza en el Dios que los sacó de Egipto, que los sostuvo y que hasta ese día, a esa hora y al frente de esas murallas y esa puerta los había traído, y lo único que había que hacer era seguir su mandato, que era ¿qué? Ser esforzado y valiente. Y ser esforzado y valiente significa ser positivo. Entonces la negatividad que alimentó esta incredulidad les robó la bendición a la mayoría que no pisaron la tierra prometida. Y entonces, ¿qué dijo el Señor? Así. ¿Ustedes creen que yo lo saqué desde donde lo saqué? ¿Lo sostuve hasta aquí para que en serio llegaran y fueran fulminados por esto? ¿Están locos? Yo los traje hasta aquí para que ustedes tuvieran victoria. Entonces, miren cómo nos quita la negatividad la tierra prometida. Miren cómo nos quita bendiciones. Vamos al Éxodo, porque seguimos como la misma línea del relato, pero vamos a ir y a volver en ella. Dios les acababa de abrir el Mar Rojo a través de la petición de Moisés. Pasaron ese Mar Rojo como por desierto seco, y a los poquitos días, no había pasado una semana, comenzaron a criticar. Estábamos mejor en Egipto, allá se comía mejor, allá le daban a uno lo que uno quería, y yo veo que allá era una belleza. En cambio, aquí uno comiendo de este polvo que cae del cielo, sí, muy nutritivo y todo, pero yo quiero un pedacito de carne. A mí me gustaba ya como servían papitas al vapor, y eso aquí pura proteína, ¿eso para qué? Entonces, la queja les hizo olvidar primero el milagro de que el pueblo de Israel saliera libre por la presión del Señor hacia el corazón de Faraón, y les hizo olvidar que el mismo Señor que le ablandó y que le apachurró el corazón al Faraón se lo endureció para que los persiguiera, y el mismo Señor que endureció el corazón de Faraón también se compadeció del pueblo de Israel y les abrió el Mar Rojo para que pasaran, y se lo cerró a los egipcios para que fracasaran. Entonces, la queja y la negatividad nos hace olvidar el milagro. Ese negativismo que nosotros ponemos en nuestra vida tiene la capacidad de hacernos olvidar todo lo bueno que Dios hizo con nosotros. Y hoy muchos estamos en son de quejarnos de por lo que estamos pasando, pero se nos olvida de lo que Dios nos sacó. Y se los digo yo, que puedo ser el más cabezón de todos ustedes. Cabezón físicamente porque lo soy, y segundo porque soy el más cabezadura. Yo soy el que menos debería quejarme. Yo les he contado mi historia de vida. Cuando fallece mi mamá, yo me la paso de la casa de las tías, de los amiguitos, y termino viviendo en la calle. ¿Y cómo es que el Señor a mí me saca de dormir de encima de unos cartones? Me saca de comer de la basura a vivir como estoy viviendo hoy.

escaleras que subo, me quejo de absolutamente todo. Y si ustedes me escuchan, dirá, qué man tan malagradecido, y tienen razón, pues que no soy yo solo. Acuérdense, de la tribu de 12, 10 son negativos. Pero ojo que aquí es donde viene algo fundamental. Nosotros no podemos olvidar de dónde nos sacó el Señor. Esto también hace que perdamos nosotros bendiciones. Pero ustedes dirán, no, Mauro, pero entonces usted aquí nos va a poner entonces a tirarnos todos, mejor dicho, a la pena. No, pero acompáñeme nomás. Salgamos del Éxodo, salgamos de la Tierra Prometida y vámonos al Nuevo Testamento, un escenario conocido del cual también hemos predicado mucho. Y vamos a hablar del bueno de Pedro. Pedro, en algún momento, no solo de la Biblia, sino de la historia, dirá que es el único mortal, no hijo de Dios, que caminó sobre las aguas. La Biblia no relata si dio un paso, dos, tres, cuatro, cinco, pero es el único mortal que diría que caminó sobre el agua. Digo mortal porque el primero que caminó sobre el agua es inmortal y glorificado, que se llama Jesucristo, resucitado de tumba vacía y de cuerpo glorificado. El único mortal que caminó sobre el agua se llama Pedro. Entonces, mientras Pedro bajaba de la barca y miraba a Jesucristo, caminaba por el agua. Pero la Biblia narra que cuando empezó a mirar el viento, cuando empezó a ver el oleaje que a lo mejor le quitaba por segundos la presencia de Jesucristo, se hundía. Y ojo, porque esto es importante para nosotros entender todo lo que el Señor nos está mostrando. Entonces, la caminata sobre el agua seguía siendo la misma desde que Cristo le dijo, ven. Pero Pedro decidió fijarse más en lo que estaba difícil del entorno que en el Cristo que le patrocinaba la caminada. Y cuando usted quita el enfoque de Cristo, la tormenta se vuelve aún más violenta y más traicionera, y literal se lo devora. Lo hace hundir. Los problemas no cambiaron, cambió el enfoque. Y ahora aparece uno de los momentos más difíciles en la Biblia. Que aquí ya vamos a lo medular del mensaje, y ojo, no se pierdan, porque esto sí que se pone bueno. En 1 Samuel 30, el Señor nos muestra cómo David pasó el peor día de su vida. ¿Ustedes se vieron esa serie argentina que pasaban acá los fines de semana? ¿El peor día de su vida o el peor viaje de su vida? Esos argentinos, para publicidad y para programa, la tienen sola, y para tener un humor negro era impresionante. Entonces, escogían una víctima que, por ejemplo, se ganaba un viaje a cualquier parte. Y desde el viaje, desde que empezaba hasta que terminaba, le iba como a los perros en misa, pero obviamente todo era orquestado por la producción. Pero más o menos así, para los que sí lo vieron, es, yo no me quiero sentir tan viejo, hombre, porque Juanpa tiene 46 años y se cree un pollo que a toda hora me quiere hacer parecer que yo soy, parezco el abuelo de él. Por favor, los que me siguen hasta aquí y que sí se vieron en También Caerás y en los canales nacionales El Peor Día de Su Vida y El Peor Viaje de Su Vida, póngame la manito arriba para que yo no me sienta pues el más abuelo de todos. ¿Cuál tan horrible? Imposible. Bueno, el tema es que David tuvo el peor día de su vida relatado en la Biblia en Siglac. Antes de David ser rey, David era un fugitivo que vivía huyendo de Saúl, pero a su vez era un líder militar y hacía campaña militar bastante gloriosa. Un día sale con sus 600 hombres de guerra, todos fielmente formados. A ver, Francia Tangarife es la única que vio el peor día de su vida. Nadie más, sola. ¡Qué horror! Entonces un día sale con los 600 hombres a una campaña de guerra, y cuando regresan, encuentran que la ciudad estaba completamente destruida. Siglag estaba incendiada, no había una sola casa en pie, los amalecitas se le habían llevado hasta el último peso de cada casa, y como si fuera poquito, se les llevaron las esposas, se les llevaron los hijos, ¡todo! ¡Todo! Usted imagínese que es salir a trabajar y cuando usted llegue no encuentre, mejor dicho, absolutamente nada.

0: La Biblia dice que lloraron hasta quedarse sin fuerzas. ¿Y cómo no va a llorar uno a quedarse sin fuerzas? Sale uno a pelear y regresa y no ve nada. ¿Qué es de la vida de sus hijos? Uno decir, Dios mío, ¿será que mis muchachitos están bien? ¿Será que ya viajaron a la presencia del Señor? ¿Qué es de la vida de mi esposa? ¿Será que le hicieron algo? Y uno con la incertidumbre y sin saber dónde buscar y para dónde echar. Y la Biblia dice que todos lloraron hasta quedarse sin fuerza. ¿Quién no va a llorar hasta quedarse sin fuerza? En el panorama que les estoy diciendo es que era el peor día de David y estos muchachos también. Entonces imagínense la escena. 600 soldados llorando, desconsolados, vueltos nada. Padres de familia llorando por sus hijos, preguntando qué les hicieron, esposos buscando a las esposas y angustiados sin saber qué también les hicieron. Y cuando ya no quedaban lágrimas, a estos 600 hombres se les sube la piedra a la cabeza. Y esto nos pasa a muchos. Cuando nosotros sufrimos un infortunio, siempre tenemos que buscar un culpable. Y adivinen qué fue lo que pasó. Adivinen contra quién fue que la cogieron. Cuando lloraron y lloraron y lloraron, buscaron al culpable y se la echaron a David. La Biblia dice que querían apedrearlo. Los 600 fieles que estaban con él y que decían que hasta la muerte y que para las que sea lo querían apedrear. Imagine cómo se sentía David, que querían apedrearlo. En un solo día, David perdió la casa, perdió los bienes, David y los muchachos, y creyó que había perdido a la familia. El hombre estaba a punto literal de perder la vida porque se lo iban a pasar al papayo, lo iban a lapidar. Y probablemente, aunque la Biblia no relata otro peor, este fue el peor día de toda la existencia de David. La pregunta es, ¿qué haríamos nosotros? Yo, aparte de llorar, yo sí le hubiera metido sus 7 pedradones a David. Ave María, no se los perdono porque le he dicho, hermano, ¿usted es que está loco? ¿Cómo nos lleva a todos? Hubiera dejado 100 acá, hermano, para que cuidaran la casa y las familias. Eso es culpa suya y ¡pim! En manos de Mauro Moreno, como es, ahí queda el pobre David a pedradas. Pero estos muchachos, inspirados por el Espíritu Santo, a pesar de que querían apedrearlo, la piedra, si la tomaron, no la lanzaron. Pero entonces aparece uno de los versículos más hermosos e inspiradores de la Biblia. Mira, aparecieron varios con la manito arriba que si vieron el peor día de su vida. ¿Se ve que usted es de los poquitos, Juan, para que no? Entonces, en 1 Samuel 36 aparece algo que nos tiene que cambiar la vida. Porque si Mauro Moreno hubiera sido David, me voy a poner en los zapatos de él. Yo lo primero que hubiera, me hubiera arrodillado y reniego contra el Señor. Le digo de todo. Le digo que por culpa de él y por confiar en él, yo me fui con toda esta gente y dejé que me acabaran mi ciudad, mi gente, y se me llevaran todo lo que yo poseo, mi esposa, mi hijo, todo. Hubiera renegado contra el Señor y hubiera blasfemado de una forma infame y sin perdón. Pero adivinen qué hizo David. 1 Samuel 36. Pero David se fortaleció en el Señor su Dios. Entonces esto nos da pistas que qué fue lo primero que hizo David para fortalecerse: orarle al Señor. Ojo que esto, lo que voy a decir, no va en contra de muchas cosas que yo he dicho, pero David no fue corriendo al psicólogo, y no es que esté mal, los psicólogos, te repito, son herramienta de nuestro Señor. No buscó primero otro ejército que lo defendiera de su ejército. No se sentó a buscar estrategia. Primero se fortaleció en el Señor, lo que significa que en medio de la angustia alabó al Señor. Fue hasta donde él, habló con él y se fortaleció. Y después de estar fortalecido con el Señor, ahora sí volvió a entrar en oración y consultó al Señor y Dios le respondió. Miren ustedes qué bonito. Ciudad quemada, sin un peso en el bolsillo, sin un peso en la casa porque todos se lo habían saqueado, sin hijos, sin mujeres. Todos 600 hombres con piedras en la mano a punto de descalabrarlo a uno. dos poniéndonos en los zapatos de David. Y el hombre ora primero y le dice: Señor, estoy desesperado, estoy angustiado, estas manos van a pasar al papayo. Y el Señor le mete en el corazón: no tema, papito, usted sabe que yo estoy con usted. ¿Cuándo lo he dejado solo, mijo? Y él se fortalece y dice: listo, Señor, ya yo estoy listo, yo le creo, voy con todo porque usted nunca me ha fallado. ¿Qué tengo que hacer? Y ahí el Señor le responde: persíguelos, porque ciertamente los alcanzarás y rescatarás todo. Entonces David dice: ah, papito, ya dijo. Y exactamente eso fue lo que hizo David. David se compuso, les dijo: ¿quiénes me siguen, pues, papi, que vamos a recuperarlo de nosotros? Vamos a ir a frentear. Y exactamente David, en medio del camino buscando a los amalecitas, encuentra la persona correcta que lo envía rumbo a los amalecitas. Recupera las mujeres, los hijos, la plata, y aparte de eso también hubo propina, porque todo lo que los amalecitas tenían, que no era de ellos, también. Venga, mijo, ¿cómo es? ¿Cómo hacía? ¿Se acuerda cuando estaba uno? Bueno, yo no sé. Cuando yo estaba chiquito jugábamos, en ese tiempo estaban, yo ya estaba grande, pero en ese tiempo estaban de moda los puntos de Memín, que eran billeticos de Memín. Entonces, que Memín trabajador, y yo estoy muy viejo, que Memín trabajador, que Memín futbolista, que Memín boxeador. Y yo me acuerdo que uno jugaba bolas y digamos que el Pipo valía 500 puntos, o sea, 500 puntos en billeticos de Memín, que si jugábamos a la cancha, una cancha valía tanto, etcétera, etcétera. Pero había una práctica desleal que no era tan desleal. Si usted gritaba mano al taco antes de raparle los billetes al compañerito, el compañerito, de la única manera que podía recuperarlos era alcanzándolo y quitándoselos. Si no lo alcanzaba, usted se quedaba con los billetes de manera legal porque cantó mano al taco. Entonces, ¿qué hizo David? Mano al taco, y se llevó todo. Y aparte de los de lo que tenían ellos, se llevaron de más para recuperar también la ciudad. Entonces, cuando David recupera absolutamente todo, tenemos que entender que David se fortalecía perseverando en el Señor. Pero ojo, que aquí la perseverancia del Señor la tenemos que ver desde otros ojos. Porque uno puede, eso suena muy bonito y muy fácil. ¡Ay, persevere usted en el Señor! Pero ¿cómo? ¿Cómo persevera uno en el Señor? Primero, David no esperaba a sentirse mejor de la noche a la mañana ni de un segundo para el otro. David creía que para sentirse mejor tenía que buscar ánimos en el Señor. Entonces, David hace algo que los coaching deportivos utilizan mucho en sus dirigidos, y es hablarse en tercera persona. Cuando lo hace una persona promedio como yo, que vivo hablando solo, que aquí todos los muchachos me han visto hablando solo y todos me vieran con una cara como de: este man sí está muy tostado en la vida, y yo vivo hablándome a mí mismo. Y es una práctica que funciona porque nos hace escucharnos, replantearnos y entender. Y David se obligaba a hablar en tercera persona para fortalecerse en el Señor, y les voy a mostrar la prueba. Salmo 42:5. Se está hablando David en tercera persona. ¿Por qué te abates, alma mía, y te turbas dentro de mí? Espera en Dios, porque aún he de alabarle. Le está diciendo David en voz alta, se está diciendo, y como cuando las películas que se pegan como cachetaditas ellos mismos para despertar, está haciendo lo mismo y se dice: ¿acaso el Señor no te sacó, alma, de este cuerpo, de muchos otros aprietos antes? Entonces, ¿por qué pone triste? Si el Señor lo hizo antes, lo va a volver a hacer, y alabo al Señor aquí en la tristeza porque Él me va a sacar de esta. David se hablaba en tercera persona, pero en realidad le estaba hablando a un alma entristecida que le pertenecía. Otro más, Salmo 43:5. Vuelve a repetirse exactamente la misma conversación. ¿Por qué? Porque cuando las emociones llegan, nosotros necesitamos una explicación. Y cuando la explicación llega de manera de: pase lo que pase, el Señor es superior, nos contesta todas las preguntas, incluso antes de que lleguen los interrogantes. Pero vamos a más allá. El Salmo 103, 1 al 5. Bendice, alma mía, al Señor, y no olvides, no olvides, no olvides ninguno de sus beneficios. Y después empieza David a recordarse: el Señor es el que me perdonó. Y lo tira a tiempo futuro, y a tiempo presente. El Señor es el que perdona, el que sana. Estamos hablando del Dios que rescata, el Dios que corona, porque él sabía que la promesa de ser rey todavía estaba con unción fresca sobre su cabeza. El que sacia, el que hace toda criatura nueva. Entonces, David combate el desánimo recordando la fidelidad de Dios, pero sobre todo, de dónde nos sacó Dios. Vamos a otro salmo, el Salmo 62:5. Alma mía, en Dios solamente reposa, porque de él viene mi esperanza. Está angustiado como nunca. Le ha pasado de todo. Y siente ganas incluso de ir directamente a la presencia del Señor y que se dice a sí mismo. Como cuando nosotros, por ejemplo, estamos haciendo cualquier cosa y uno dice: esto me va a quedar grande, hombre. ¿Cómo puede ser? Exactamente lo mismo, pero elevado a la N potencia espiritual. Alma mía, en Dios solamente vas a reposar, porque de él viene mi esperanza. Y le está diciendo, se está convenciendo David de que todo esto tan malo que está pasando solo tiene un refugio, solo tiene una solución, y que se llama Dios. Está escogiendo dónde descansar, y la psicología habla del famoso diálogo interno que les ponía de ejemplo ahora, que uno fortifica su diálogo dependiendo de lo que quiera justificar. Si yo estoy aburrido con Juanpa y ya no quiero trabajar más con él, hasta va a decir: ese Juanpa como mira de feo a toda hora. Me da una rabia Juanpa como se rasca las cejas. Y qué pereza Juanpa como se peina de horrible. O sea, vamos a tener todos los argumentos para contarnos la película, para seguir creyendo que estamos en lo correcto, en lo que yo estoy cogiendo pereza contra Juanpa, que lo digo como un ejemplo porque Juanpita sabe que lo quiero mucho. Entonces, ese diálogo interno habla que las personas emocionalmente resilientes pues aprenden a identificar los pensamientos de manera automática, esos negativos, y los reemplazan por pensamientos que se ajusten a la realidad. Esto es temporal, esto va a pasar, Dios me va a dar la fuerza. Pero el que no, va a decir: este es el fin, hasta aquí llegamos, para el salado no hay descanso, etcétera, etcétera, etcétera. Y la Biblia nos mostraba un principio muy parecido desde hace miles de años, porque David no dejó que su alma dirigiera su vida, que el cansancio, que la emoción, que la angustia dirigiera su vida. El alma la dirigía a Dios para que Dios fuera el causante de sus decisiones y el causante de lo que el Señor iba a traer de bueno por el mal que había recibido. Ustedes pensaron hacerme mal, dijo José, pero el Señor convirtió ese mal en bien. Y eso es lo que tenemos nosotros que pensar en cada situación contraria que tenemos. Y esa es la diferencia profunda, porque la psicología pues sí nos ayuda a cambiar el contenido de nuestros pensamientos, pero nosotros como creyentes fundamentamos nuestro carácter en la promesa del Señor, porque el Señor no cambia, el Señor no se mudó de casa, el Señor está cercano. Mire, la Biblia dice que cercano está el Señor de los quebrantados de corazón. Entonces, en ese momento donde más difícil está la situación, adivine dónde está el Señor: cerquita a usted. Y esto el Señor no lo cambió ayer, no lo cambió al inicio, no lo cambió hoy y no lo va a cambiar nunca. Porque el Señor es inmutable, y el Señor entregó promesa y misericordia que tenemos que tomar, y es absolutamente nadie nos la puede quitar, ni el amor de Cristo ni el don que se nos entregó. Es irrefutable. No hay manera de reemplazarlo, no hay manera de quitarlo, porque Él ya lo dio. No estamos hablando con un Dios bipolar, estamos hablando con un Señor parado. Pero ya les dije que les iba a entregar a ustedes, que les entregué, digamos, la patología. Ahora les voy a entregar la solución, y con esta termino. Vamos a ir a los axiomas de David. ¿Qué hizo David? Y los vamos a replicar en nuestra vida. Lo primero... Cuando nosotros hablamos, y hay una palabra que me choca mucho, se los he dicho: no permita la tristeza, no permita tal cosa. Y hay cosas que nosotros no podemos solos, digamos, que no permitirlos. Pero hay algo que si nosotros no debemos permitir. Y es que el problema tenga la última palabra y que nos quite la fe. Que el problema deje a Dios a un lado y que el problema nos haga quitarnos de la vista que Dios es más grande que el problema, que el conflicto, y que Dios es el refugio de nuestra alma, como nos enseña David. Entonces, ¿cuál es el primer axioma de David? No permitamos que el problema, por grande que sea, tenga la última palabra, y que permitamos que nosotros, encontrando al Señor, que el Señor sí la tenga. Que recordemos y que el problema no nos quite la memoria de las victorias que Dios ya nos dio, y que entendamos que si el Señor lo hizo una vez, lo hará dos. El Señor nos muestra claramente a través de la boca de David que la esperanza siempre está antes que la derrota. Si estamos en el Señor, por malo que sea el escenario, el Señor lo puede usar para nuestro bien. Y volvemos a los zapatos de José. Odiado por los hermanos, le quitaron la túnica de colores, lo tiraron a la cisterna pantanosa, lo sacaron, lo vendieron como esclavo, llegó a la casa de Potifar como esclavo, lo acusaron de acoso sexual injustamente, cayó en la cárcel, hizo favores, lo olvidaron por 2 años y aún así la Biblia dice que tenía favor. Y después de pasar todo eso, el Señor le puso un anillo en el dedo y fue el segundo al mando y el hombre más importante de la tierra después del faraón. Y eso es lo que no se nos puede olvidar, que la esperanza tiene que estar viva en el Señor antes que sentirnos derrotados. Otro axioma de David: consultemos a Dios antes de actuar siempre. Y no es que nos paralicemos en orar y si Dios quiere, porque te repito, de nada te ganas si la casa está mal económicamente y tú vas a rezar el rosario todo el día o a orar todo el día, pero no vas a mover un dedo para trabajar, ¿no? Eso es como el dicho popular viejo: a Dios rogando y con el mazo dando, papito. Literal, todo el día en oración, pero metiéndole duro porque necesitamos más plata, metiéndole duro porque hay que aliviarse, metiéndole duro porque hay que sacar a este muchacho de esos vicios, esas malas amistades, metiéndole duro porque este matrimonio se tiene que salvar, metiéndole duro porque la empresa me necesita. Así funciona. Pero antes de todo eso, tenemos que consultarle a Dios. La fe nunca va a eliminar la tormenta, pero siempre te repito, a veces Dios calma al atormentado y no a la tormenta. La tormenta sigue, pero el atormentado va a estar calmado y en tranquilidad con Dios, porque Él sostiene en medio de los vientos que soplan. ¿Quién fortalece primero su alma en el Señor? Siempre tomará mejores decisiones. Yo no sé por lo que estés pasando hoy. Yo no sé a qué se deba tu negatividad, pero no te sientas mal, tampoco es consuelo de tontos. Pero la Biblia nos muestra que de cada 12 personas, 10 van a ser negativas. Tú decides si pedirle al Señor el espíritu diferente de Caleb y de Josué para que seas del selecto grupo de los positivos. Quizás hoy llegaste como David, tienes incendiada la casa, la economía ha sido robada, defraudada, el matrimonio está herido, el diagnóstico médico te tiene contra las cuerdas, el hijo se aleja, el miedo te paraliza. Pero recuerda, por favor, esto y grábalo en las tablas de tu corazón. La historia no cambió cuando David estaba llorando. La historia cambió cuando David decidió fortalecerse en el Señor. No le permitas, y ahí sí es un esfuerzo que tienes que hacer, que el problema se convierta en negatividad. No le permitas esa negatividad que escriba el capítulo final de tu vida. Y no le permitas a tu problema que te esconda el rostro de Jesús. No le hables a Dios de tus problemas. Háblale a ese problema del Dios magno, del Dios poderoso, omnipotente, que es dueño de todos los imposibles y que nada le queda grande. Y recuerda que a pesar de lo que estás viviendo, esto que está pasando es para tu bien. Recuerda que lo que viene no lo escribe tu problema ni tu negativismo, lo escribe Jesucristo. Si te es posible, cierra los ojos y permíteme orar por ti. Tal vez hoy sientes que estás atravesando un valle oscuro. Quizás las noticias no son buenas. El dinero no te alcanza. El hogar está pasando por tantas dificultades. Llevas tantos días cargando tanto peso que parece que la espalda se te va a quebrar. Pero hoy vamos a hacer lo mismo que hizo David. Fortalécete conmigo y fortalece tu alma en el Señor. Padre Celestial, hoy levantamos nuestros ojos hacia ti, renunciamos a la queja, al desánimo, a la incredulidad. Danos un corazón que recuerde tus maravillas y que confíe en tus promesas. Hoy hacemos nuestras las palabras del Salmo 23. Aunque camine por valle de sombra de muerte, no temeré mal alguno, porque tú, Señor, estás conmigo. Tu vara y tu cayado me infunden aliento, Señor. Padre bueno, cuando el valle parezca interminable, recuérdanos que tú eres el buen pastor que camina con nosotros. Estamos de paso, no viviendo allí. Que tu presencia, Señor, sea más grande que nuestros temores. Que tu paz sea más fuerte que nuestra ansiedad. Y que nuestra esperanza permanezca siempre firme en ti, amado Jesucristo. Amén, amén y amén. Tú decides si eres del grupo de los 10 o el selecto grupo de los 2. Lo que vive en tu corazón, el Señor lo puede cambiar. Hace todas las cosas nuevas. Pero de ti depende si tomamos los axiomas de David o tomamos el axioma de las 10 tribus. De no vamos a poder, no lo vamos a lograr. O si seguimos las palabras de Josué y de Caleb, de que si el Señor nos trajo hasta aquí, Él nos entregará la victoria. Negativo o positivo, de ti depende.
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1: Y a esta hora, 8:03 a.m, amigos conductores, amigos profesionales del volante, ustedes quienes están movilizando a esta hora por la ciudad, les pedimos el favor, el inmenso favor, como todos los días de lunes a viernes, de que nos cuenten, de que nos sigan, de que nos hagan saber, por favor, en nuestro propio WhatsApp 315-382-2721, cómo se están comportando las vías en este preciso momento. Y de una vez le informamos a toda la ciudadanía por dónde debe circular, si de pronto hay tranconcitos, si hay algún derrame de combustible, de aceite, Dios quiera que no, algún accidente, pues nos lo hacen saber. Los leemos, los escuchamos, mensaje de texto, mensaje de voz, en nuestro Tropi WhatsApp 315-382-2721, porque ya venimos con la sección de tráfico en Tropicana, la más bacana.
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1: Bacanísima, mi Tropicana, bacanísima. 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
2: Vamos directamente al 315-382-2721. Juanpita, nos dicen, para reportar que desde el Puente de la Libertad hasta el control de Serviturismo por Casa Roja, una huecamenta espantosa. Ay, ay, ay. No le cabe un hueco más a este tramo. Un saludo y un abrazo. Fernando Chalarca, sintonizado con la mejor Tropicana, la más bacana. Fernandito Chalarca, Dios te bendiga y gracias por esta información tan completa de las vías. ¿Qué más nos dice por acá Nelson Restrepo? Escuchemos.
3: Bueno, muy bien. Buenos días para el cabezón voz de pescado moreno, vestido de novia Torres, Pote Crema López, Cucho, Lumirian Andrea. Todo el estado de Tropicana, les comento.
2: ¿Usted no sabe por qué es porque el chiste de cachuflo?
4: Ah, ya, ya.
2: Vestido
4: ya.
2: De novia, porque no sirve para trabajar.
4: Ah, ya, vea pues.
3: Les comento, acá sector de Villa Pilar, antiguo terminal, acá avenida de Centro, Fundadores, hasta acá clínica presentación, tráfico fluido.
2: Muchas gracias, mi Nelson, Dios te pague. ¿Qué más nos dicen los oyentes a esta hora? Dice por acá, buenos días, Tropicana, la más bacana. Reporto sintonías de Comuneros, tengan un feliz inicio de semana. Nuestra amiga Gloria González en Comuneros, un abrazo. Hola, Juanpita y Mauro. Hay mucho tráfico subiendo por la fuente. Le dio por salir a todo el mundo a la misma hora, nos están diciendo.
4: Vea, vea, sí ve.
2: ¿Qué más nos dicen, Juanpa?
1: Nos están diciendo Tropicana, la más bacana, buenos días. Avenida Santander en ambos sentidos a esta hora. Mucho carro, pero todo va circulando y transcurriendo con normalidad.
2: Alguito de tráfico por el sector de Rabasco también, nos están comentando los oyentes. Alguito de tráfico por la 23 también, pero digamos que donde hay más congestión vehicular, nos reportan a esta hora, es subiendo la fuente y subiendo la autónoma, sobre todo saliendo de Puertas del Sol. 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
2: Ya son las 8:11 minutos. Antes de ir con el humor de Cachuflo, nos llegan más reportes. Escuchemos aquí en Tropicana, la emisora más bacana.
6: Buenos días, Tropicana, la más bacana. Un saludo muy especial para todos. Bueno, le cuento, ahí la 55 va a bajar al Rabasco. Mucho tranconcito por el arreglo que están haciendo. Hay mucho trancón. Buscar una ruta alterna. Muchas gracias, bendecido día para todos.
2: A ti, mi amigo W, Dios te pague, un abrazo grande. Sí, entonces por eso era el tráfico por ahí por Rabasco, por los arreglitos, para que lo sepan. Ahora sí, el humor de Cachuflito, Cachuflito, Cachuflito, Cachuflito.
7: La señora donde el chamán toda alborotada, Sí, ve, usted no es sino farsante, mentiroso, mentiroso.
8: Calmada, señora, calmada, señora. A ver, ¿por qué? ¿Cuál es su reclamación?
2: A ver.
7: Usted me dijo que, vea, que me tomara ginebra todos los días por la mañana, ginebra por la noche, ginebra por la mañana, ginebra por la noche. Llevo una semana harte y harte ginebra, mantengo con guayabo y borracha, y eso no me ha servido para nada, vea. El sistema inmune todavía, vea cómo estoy, temblo y todo. Ah, mi señora, es que ahí está el problema.
2: A ver.
7: ¿Cuál? Que no es ginebra, es jengibre, jengibre.
1: Uy, no.
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2: Ocho de la mañana con 13 minutos en Tropicana.

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1: Ya son las 8 de la mañana con 16 minutos, 8:16. 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Mucha atención que hay noticia de última hora. Juanpita Torres, ¿qué fue lo que pasó?
2: Esta es una noticia que está en desarrollo, Mauro, acerca de un nuevo hecho de sangre que se registró en las últimas horas en el barrio Santana de Villa María. En este lugar, Mauro, un hombre de 31 años de edad perdió la vida tras ser atacado con arma cortopunzante. Y de acuerdo con la información que se ha recabado sobre la víctima, se conoció que había recuperado su libertad recientemente tras salir de la cárcel. Tras este hecho de violencia, Mauro, las autoridades reaccionaron en esta zona y confirmaron la captura de una persona, quien permanece detenida a disposición de las entidades correspondientes para avanzar en las investigaciones y esclarecer lo sucedido en las últimas horas en el barrio Santa Ana, Villa María. Esta es una noticia que está en desarrollo.
1: Dios mío, ya son las 8 de la mañana con 17 minutos. Mucha atención que una pareja en motocicleta sufre accidente tras chocar contra un muro en zona rural de Marquetalia. Una pareja que se movilizaba a bordo de una motocicleta sufrió un accidente de tránsito en el sector de la vereda La Quiebra, jurisdicción del municipio de Marquetalia. Por causas que son materia de evaluación e investigación, el vehículo perdió el control y terminó impactando directamente contra el muro ubicado a un costado de la vía. Efectivos del Cuerpo de Bomberos del municipio hicieron presencia en el lugar de los hechos para brindar la atención médica inicial al conductor de la motocicleta, quien posteriormente fue remitido en ambulancias a instalaciones del Hospital San Cayetano para recibir valoración y tratamiento especializado. Ya venimos a contarles el extraño y lamentable caso que le pasó a el propietario de una finca panelera que sufrió un paro cardíaco en unas condiciones muy extremas. Les vamos a contar en momentos de qué se trata aquí en Tropicana. ¡Tropicana!
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0: 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Son las 8 de la mañana con 22 minutos.
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5: Bueno, Mauro y oyentes de La Más Bacana, mi Tropicana. 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
4: Ocho de la mañana, 25 minutos. Abrazo para todos los oyentes. Ahora, en momento, vamos con rondita de saludos para que no dejen de sentirse queridos por Tropicana. Por Tropicana no, por Tropicana. Lo que iba a decir era el dueño de una finca panelera murió tras sufrir un infarto. Pero ojo que el contexto del infarto es el que uno dice, Dios mío. El infarto lo ocasionó, al parecer, un incendio voraz en la vereda Loma Hermosa de Pácora, que le dañó parte de su edificación panelera y un bien muy preciado que él había, digamos que había actualizado, por llamarlo de alguna manera. Pero cuéntenos qué fue lo que pasó, Juanpita Torres, porque sí tengo mucha curiosidad.
5: Bueno, Mauro, este señor llamado José Gustavo Echeverry Peláez, de 64 años de edad, el incendio de su finca panelera desencadenó la muerte de este señor. Vea, este hombre, natural de Salamina, sufrió un infarto. ¿Por qué sufrió el infarto este señor? Cuando presenció cómo el fuego estaba consumiendo su molienda panelera y también un carro, un vehículo de su propiedad que este señor acababa de restaurar y le había invertido una buena cantidad de dinero para la restauración de este carro. A raíz de,
4: ay, qué pecado,
5: del señor, cuando vio cómo su finca panelera se le estaba consumiendo por las llamas y su vehículo, ay, el señor se infartó.
4: La angustia lo infartó, qué pecado, Juanpita.
5: Bueno, les contamos, ay, a los oyentes, señor Mauro, que la conflagración se desató en horas de la noche en la estancia panelera y al ver las proporciones del fuego y el impacto de las pérdidas materiales, Echeverry Peláez sufrió el infarto, sufrió este quebranto de salud de extrema gravedad debido a este ataque cardíaco que les dio. Los socorristas le prestaron los primeros auxilios de urgencia y lo trasladaron inicialmente al Hospital Santa Teresita de Pácora y debido, Mauro, a la complejidad de su estado de salud, los médicos ordenaron su remisión hacia Manizales, donde lamentablemente se confirmó su fallecimiento el pasado sábado 25 de julio. Bueno, pues para entender esta conflagración y evitar que las llamas se propagaran hacia predios vecinos, se requirió un amplio despliegue de cuerpo de socorro de esta región. Se desplegaron 30 unidades del Cuerpo de Bomberos Voluntarios de Pácora, apoyo operativo del Cuerpo de Bomberos de Aguadas, también la asistencia de la Defensa Civil y ayuda directa a los habitantes y los vecinos de la vereda Loma Hermosa. La rápida reacción de los socorristas permitió sofocar el incendio tras un largo y complejo trabajo en el sitio y pese a que las pérdidas materiales para la molienda y los bienes de la víctima fueron considerables, la intervención evitó una tragedia mayor en esta zona y en este sector. Hay unas hipótesis sobre las causas del incendio, Mauro.
4: ¿Qué pasa?
5: Vea, posterior a la liquidación y a finalizar pues esta conflagración, los organismos de socorro mantuvieron un monitoreo constante en esta área para prevenir que el calor o el material incandescente se reactivara en ese momento. Y respecto al origen de la conflagración, las autoridades investigan las causas exactas. No obstante, las primeras hipótesis están señalando que las llamas habrían comenzado en la zona del horno donde está la molienda, Mauro. Un lugar donde minutos antes del siniestro se habían adelantado labores de producción panelera. Es decir, el señor hacía un ratico había hecho panel, amor.
4: Seguro le quedó algo, un foco prendido, sí, ahí, algo.
5: El horno quedó caliente y parece que por este horno fue que se, ay, inició la conflagración.
4: Qué pecado del señor. ¿Cómo haría la angustia, Juanpa, de ver quemándose la finca, el carrito que él restauró, que la impresión se infartó? Pobre criaturita, Juan.
5: Le había invertido buena cantidad de dinero a restaurar su carro, el carro de sus amores, Mauro.
4: Qué pecado, bendito sea el señor, lo tenga en su gloria.
5: El capitán Faber Dávila Correa, que es comandante del Cuerpo de Bomberos Voluntarios de Pácora, reiteró el llamado a toda la comunidad rural para que permanezca atenta y reporte de manera inmediata cualquier humo o conato de incendio que vuelva a presentarse en este sector donde hubo la conflagración.
4: Jesús bendito. 8 de la mañana con 28 minutos. Un muerto y dos heridos deja choque frontal de dos motocicletas en la vía Arauca en jurisdicción de Palestina. En esa vía andan como andan sin Dios y sin ley mucho, ¿yo?
5: No, Dios mío.
4: Invadiendo carril, sin casco, a lo que marcan en esos chécheres de motos, una cosa impresionante.
5: A eso iba yo, Mauro. ¿Cómo le parece que el sábado en horas de la tarde que venía hacia Manizales y pasé por ese sector de Palestina, me pareció muy curioso y muy particular ver a un, yo le pongo a ese niño 11, 12 años, venía conduciendo una motocicleta bastante grande. Yo creo que esa moto era 175 centímetros cúbicos, sí. Un niño de 11, 12 años, atrás venía una niña y de más o menos de la misma edad, venían sin casco. Tranquilos, bendito, por este sector, relajados de la vida.
4: Bueno, pues le cuento que un hombre falleció y dos personas más resultaron con heridas de consideración tras un aparatoso choque frontal entre dos motocicletas registrado precisamente la mañana del sábado 25 de julio. El siniestro vial ocurrió en el sector conocido como Boquerón, en la carretera que conduce hacia el corregimiento de Arauca dentro de la jurisdicción del municipio de Palestina. De acuerdo con los reportes preliminares, los dos vehículos colisionaron de frente por causas que aún se encuentran bajo análisis. La violencia del impacto provocó la muerte instantánea de uno de los motociclistas en el lugar del accidente. Dios también lo tenga en su gloria. A la familia, pues, que Cristo los abrace y los arrope en su piedad y los llene de resignación y de fortaleza. Las otras dos personas implicadas sufrieron lesiones graves. Integrantes del Cuerpo Oficial de Bomberos hicieron presencia en el sitio para prestar los primeros auxilios de emergencia y posteriormente trasladar a los heridos en ambulancia hacia las instalaciones del Hospital Santa Sofía para recibir atención médica especializada. También le pedimos a Dios que ponga sus manos sobre los heridos porque, bendito Dios, no la están pasando bien. Hasta el momento las autoridades no han dado a conocer los nombres ni identidades de la persona fallecida, así como tampoco el parte médico actualizado sobre la salud de los dos sobrevivientes.
5: Dios mío.
4: Sí, que qué difícil. Pero muchachos, precaución, pónganse el casco, háganle despacio, bendito Dios, la vida de ustedes vale más que cualquier adrenalina que puedan sentir. Que el Señor además me los proteja y me los bendiga. 8:30. Ya venimos con

0: Llega la muchacha llama a la mamá. ¡Aló!
1: Hola, ma, buenos días.
0: Mija, pero usted nunca llama y hoy madrugó. ¿Qué le pasó?
1: Ay, mamá, es que aquel dejó el celular en la casa y lo dejó desbloqueado y todo.
0: Ay, ¿cómo así, mija? ¿Y qué le encontró? ¿Qué le encontró?
1: Ay, ¿cuál encontró? Más bien, ¿qué le dejé?
2: ¿Cómo así?
0: ¿Cómo así? ¿Qué le dejó, mija? ¿Qué le dejó? La cuenta barrida.
2: ¡Ay, no! ¿Qué es eso?
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0: Chancha, la muchacha que le pregunta al papá: papi, papi. Sí, amiga, dígame, dígame. Papi, ¿qué es un lobby? No. Ah, un lobby, mija. Un lobby es como un perry, pero más peligroso.
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0: 8:38. A esta hora hablemos de temas policiales. Resulta que la Policía Nacional mantiene despliegue operacional y preventivo. ¿Por qué y en qué sectores, mi querido Juanpa, en el departamento?
1: Mauro, esto es en el occidente de Caldas y quieren seguir garantizando la seguridad en todo este sector. En el departamento de Caldas, en coordinación con el Ejército Nacional y las autoridades territoriales, la Policía Nacional mantiene un despliegue operacional y preventivo permanente en los municipios de Palestina y de Anserma. También las acciones se concentran en el corregimiento de Arauca y los sectores de La Floresta, La Perla, El Chuscal, también Conchari, La Olleta, La India y La María, con el propósito de fortalecer la seguridad, la convivencia y la tranquilidad en todo este sector para toda la región. Como parte de esta estrategia se encuentran desplegadas unidades especializadas del Grupo de Operaciones Especiales GOES, también el GAULA, la Inteligencia Policial y la Seccional de Investigación Criminal SIJIN, que adelantan labores de verificación, también de recolección de información, investigación judicial, prevención de la extorsión y control territorial, con el fin de anticipar y contrarrestar cualquier acción que pueda afectar el orden público en este sector. Por eso están desplegando estas operaciones que son preventivas, garantizando la seguridad de todas las personas en este sector, Mauro. Vea pues.
0: Bueno, eso está muy bien. Ya son las 8:40. ¿Se acuerda que se han vuelto virales las imágenes que literal parece la hora de llegada?
1: Sí, sí.
0: Arriba en por la Laguna Negra, por el sector de las cascadas.
1: El parque natural.
0: Yendo en el parque natural de los Nevados.
1: Sí, señor. Una cosa impresionante, Mauro. Y eso no es inteligencia artificial.
0: Eso es de verdad.
1: Eso son fotos reales.
0: Oiga, ¿y cómo le parece que yo vi una? Yo no sé si usted alcanzó a ver ese video. Fue el único que vi. Por los lados de la cascada, carros al lado y lado. Pasaba una camioneta de país de un 80 de ancho. Pasaba literal a medio centímetro a cada lado.
1: Ay, Dios.
0: Unos tacos. Y gente revirando y braviando. ¿Qué? Mostrar el video. ¿Qué? Pues de malas que venga aquí. Teme una cosa impresionante.
1: Aparte de eso, Mauro, en ese sector, pues lógicamente está pavimentado, pero es como irregular la vía en ese sector.
0: Sí, ¿usted total, ha visto? Además que como, sí, como eso también es todo, hay una cantidad de fallas geológicas por ahí. La banca, digamos, que va cediendo dependiendo
1: sí.
0: de.
1: Sí, señor.
0: Pues resulta que todo esto que es tan lamentable, además que llenaron de basura en esos poquitos fines de semana el Parque Natural de los Nevados. Oiga, la gente sí es muy inconsciente, vos.
1: Dios mío, bendito.
0: Animalitos muertos también mostraron por ahí algunos videos.
1: Subiéndose por allá donde están los frailejones, que eso no se puede. También, Mauro.
0: Tocándolos, arrancándoles pedazos, ¿no? Una cosa miedosa. Pues la gobernación del Tolima establece nuevo pico y placa ambiental para la vía Murillo-Manizales. A esta hora tenemos ampliación de la noticia que les estábamos hablando hace un segundo. Mi querido Juan Pita Torres, recuerde que en las últimas horas se presentó un hecho de sangre en Villa María. Pues para ampliar esta noticia tenemos a nuestro director del Servicio Informativo de Caracol Radio, Cristian Quintero Rodríguez, que nos tiene toda la información. Pues digamos que la comunidad es la que nos ha alertado acerca de lo que estaría pasando en las últimas horas con un saldo trágico de una persona muerta. ¿Qué sabemos? ¿Qué han dicho las autoridades? Mi querido Cristian, bienvenido a Tropicana. ¿Cómo amaneció Manizales? Alianza Informativa con Caracol Radio.
2: Mauro, Juan Poyentes, un cordial saludo para todos ustedes. Así es, precisamente nos pusimos a la tarea para hablar con las autoridades y a esta hora en línea tenemos a John Edison Giraldo. Él es el secretario de gobierno de Villa María. Doctor John Edison, un cordial saludo, buenos días, bienvenido a Caracol Radio. Y bueno, hablemos entonces acerca del reporte oficial de este homicidio que se registró en Villa María en las últimas horas. Bienvenido.
3: Muy buenos días para usted, para toda la audiencia, por supuesto. Efectivamente, desde Villa María, contarles que se nos ha presentado, lastimosamente, en los últimos días, unos hechos recientes que han terminado y han desencadenado en homicidios en nuestro municipio. Como bien lo informó, el último fue el día de anoche, donde dos personas, dos hombres exactamente, pues sostienen una discusión y uno de ellos desenfunda un arma blanca, le propicia una puñalada en un sector pues del cuerpo que fue trasladado al hospital, llega con vida a este centro de salud, pero minutos o un momento después fallece en el mismo. Por fortuna y gracias a la actuación inmediata de la Policía Nacional, se logró la captura en flagrancia del victimario, el cual ya fue judicializado y fue puesto a disposición nuevamente de la justicia para que responda por este delito en nuestro municipio.
2: Secretario, al respecto, ¿esto en qué parte del municipio se presentó?
3: Bueno, tenemos que es uno de los sectores muy apreciados por esta administración, que es entre el sector del barrio Santa Ana y otro barrio aledaño, donde se nos presentó este hecho. La víctima residía en este sector, el victimario fue hasta este barrio en mención y allí lo busca y pues ya los hechos son los que acabo de narrar.
0: Secretario, la gente habla al respecto de que estaría este hombre que fue víctima de arma blanca, que tuvo una condena que pagó hace poco. No, ¿estaría desvinculado este caso a algún tipo de retaliación?
3: Bueno, la narración de los hechos es lo que tenemos en la investigación, especialmente las autoridades, que en este caso nuestra policía. Como hay una captura en flagrancia, se logra recoger evidencias y obviamente entrevistas a personas que presencian los hechos. Estas dos personas hace mucho tiempo atrás habían tenido una riña, de las cuales la hoy víctima propició unas heridas con arma cortopunzante, arma blanca conocida como un machete, al victimario. Tiempo después el victimario fue capturado por unos delitos de los cuales ya respondió. Recientemente había quedado en libertad y había ido a buscar a hoy el occiso y le propició esta puñalada. En las hipótesis principales que nosotros tenemos y la que más relevancia toma es pues como la venganza, permítame utilizar esa palabra entre comillas, ¿cierto? La retaliación que toma debido a que en años anteriores, pues en tiempo anterior había sido víctima esta persona también de unas heridas, producto también de una riña. Esto se toma como una venganza y es los móviles principales del hecho y la hipótesis que como autoridades hoy se están manejando.
2: Secretario, por último, entonces el mensaje a la comunidad, precisamente para la sana convivencia y arreglar todo por el diálogo, ¿no?
3: Bueno, de las investigaciones, Cristian, muy importante y muchas gracias por abrirnos este espacio. La administración municipal agradece siempre que permitan ejercer estos espacios donde podamos contar que venimos trabajando. Nosotros en lo que va transcurrido del año tenemos 4 homicidios, de los cuales en las investigaciones varios de los hechos nos han permitido determinar que las hipótesis principales han sido la intolerancia y las riñas producto de mala convivencia, producto de problemas entre vecinos o entre amigos que han derivado de estos homicidios. La invitación nuevamente que hemos hecho y que seguiremos haciendo a la comunidad es utilizar los medios que tienen desde la administración municipal como inspecciones de policía o comisarías de familia, obviamente la justicia a través de sus centros de conciliación y obviamente a través de las demandas o denuncias que se pueden entablar a raíz de delitos. A que utilicen los medios para resolver y tener la resolución de conflictos de la manera más pacífica y evitar que estos hechos terminen en lo que hoy tenemos y que lleva a Villa María con varios homicidios, producto de la intolerancia que hoy se está manejando de algunas personas y que miren los hechos en lo que terminan.
2: Secretario, es decir que con este reciente hecho entonces ya son 3 los homicidios que se han registrado en el 2026 en Villa María.
3: 4, señor. Tuvimos uno el primero, okay, el 28 de febrero, tuvimos otro el 15 de junio, el 20 de julio tuvimos otro hecho y pues anoche lamentablemente tuvimos otro hecho en Villa María. Con esto pues son 4 homicidios, de los cuales los 3 fueron durante este mes de julio, pero seguiremos trabajando y las instrucciones que se le ha dado a nuestra policía y que en articulación con todos los organismos de seguridad del Estado viene dando nuestro alcalde y obviamente esta administración es vamos a buscar los medios que permitan primero la disminución total de este delito, pero sobre todo también las capturas de los responsables de los delitos que se han presentado durante todo el año.
2: Con ustedes, John Edison Giraldo, secretario de Gobierno de Villa María. Gracias por estar aquí en esta alianza informativa de Caracol Radio y Tropicana, aquí en Cómo Amaneció Manizales. Doctor John Edison, gracias y buen día.
3: Dicen a usted muchas gracias y un saludo especial. Feliz día.
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1: Regresamos a ¿Cómo amaneció Manizales? Aquí por Tropicana, la emisora más bacana en nuestra alianza informativa con Caracol Radio. Y a esta hora, pues vamos a seguir hablándoles e informándoles acerca del tema del pico y placa que regresa, pero esta vez lo interpone la gobernación del Tolima. Estableció nuevo pico y placa ambiental para la vía Murillo-Manizales, con el objetivo de proteger el ecosistema del Parque Nacional Natural Los Nevados y controlar el altísimo flujo de visitantes, la gobernación del Tolima expidió la resolución 1815 del 24 de julio de 2026. Mediante este documento se fijan las nuevas reglas del pico y placa ambiental que van a regular el tránsito de los vehículos particulares y de servicio público por la carretera que comunica a Murillo con Manizales. La norma ambiental opera en los siguientes términos: días de aplicación, sábados, domingos y festivos. El horario de esta medida, desde las 5 de la mañana y hasta las 4 de la tarde. Vehículos que se incluyen en la medida: automóviles, camperos, camionetas, motocicletas, motociclos, mototriciclos, cuatrimotos y vehículos híbridos. La Secretaría de Tránsito detalló otras disposiciones clave que contiene la resolución. Por ejemplo, en la temporada de fin de año que se acerca, entre el 28 de diciembre de 2026 y el 11 de enero de 2027, que es la época más alta de afluencia de turistas en Colombia, regirá un esquema diferencial que incluirá dos números adicionales de restricción para los días entre semana, diferentes a sábado y domingos y a festivos. No sé si queda entendido, Juan.
3: Sí, señor. Sí, sí.
1: Restricción de carga pesada. Queda completamente prohibida la circulación de vehículos de carga pesada con una capacidad superior a las 3,4 toneladas sobre este corredor vial ecológico. Las autoridades recordaron que la carretera Murillo-Manizales es considerada una vía de observación panorámica, por lo que los visitantes deben cumplir reglas estrictas durante el recorrido. Hay un límite de velocidad, además. La velocidad máxima permitida para cualquier vehículo es de 30 kilómetros por hora. Y hay mucha gente que ahí anda muy rápido y la vía es muy angosta. Está prohibido, estacionar o bajarse.
3: Lo que estamos hablando ahorita, Mauro.
1: No está permitido bajarse de los vehículos ni obstaculizar la calzada o los carriles de la vía en ningún punto del trayecto. Hay protección a la fauna. Está totalmente prohibido tener contacto, alimentar o molestar a los animales silvestres que habitan el Parque Nacional Natural de los Nevados. Para evitar contratiempos, sanciones o devoluciones en la vía, las autoridades de tránsito recomiendan a la ciudadanía verificar el último dígito de la placa del vehículo y revisar el calendario oficial antes de salir de la casa. Respetar con precisión los horarios de la restricción de 5 de la mañana a 4 de la tarde. Mantenerse dentro del vehículo en todo el trayecto y acatar las condiciones del personal de control de la Policía de Tránsito. Digamos que hasta ahora es lo que emite la gobernación del Tolima. El departamento de Caldas no ha dicho absolutamente nada hasta ahora de esta medida, pero digamos que ya a partir de este fin de semana pasado se socializó la medida y fue, digamos, que se hicieron, digamos, comparendos ambientales, pero la palabra correcta sería socialización.
3: Ajá.
1: Pero esperemos a ver qué va fluyendo en la semana y les vamos contando. Porque se acerca otro fin de semana donde estaremos como si fuera diciembre, sábado primero de agosto y domingo 2 de agosto, para que estén pendientes. Bueno, gracias a todos, son las 8:57 minutos. Hasta aquí, ¿cómo amaneció Manizales por Tropical?
4: La nietecita con el abuelito. Abuelito, ¿por qué te orinas en la ducha? Amiga, eso es normal, eso lo hace todo mundo. Pues sí, abuelito, pero es que esta es una ducha de exhibición y este es un almacén.
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8: 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En Tropicana son las
1: 8:58.
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0: Linda mañana del lunes para todos los que se conectan a esta hora con la más bacana Tropicana 105.7. Gracias por el cariño, por la disposición, por la energía, el gusto de estar con nosotros a través de los 105.7. Dirección Programación, Mauro Moreno, Andrea Quintero con ustedes en esta mañana linda, preciosa, soleada y maravillosa de lunes. Iniciando esta nueva semana con toda la actitud y la disposición. El amor no puede ser una prisión disfrazada. Ni una batalla donde uno siempre tenga que perder para que el otro gane. El amor verdadero no te apaga, no te reduce, no te obliga a dejar de ser quien eres. Cuando, digamos, es real el amor, eso te da paz, te inspira a crecer y te recuerda que amar también es respetar la libertad, los sueños y la esencia de otra persona. Escucha Tropicana, feliz lunes a través del 315-382-2721. Ustedes y yo vamos a estar conectados en esta linda mañana.
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1: Mis amores, 9 de la mañana, 27 minutos. Escuchan la más bacana Tropicana 105.7 y saben que les tengo sorpresa. Este fin de semana, 1 y 2 de agosto, estaremos sonando como si fuera diciembre en la más bacana Tropicana. Así que prográmense para disfrutar canciones como estas de Hernán Hernández. El adiós, ay, el adiós, decir adiós es muy duro. 9:27.

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1: 9:38 a.m. Si te gusta el merengue, te gusta Tropicana. Y está en la voz del gran Juan Luis Guerra. Esto se llama Ay, amor. Esta canción nos recuerda que el amor tiene el poder. Tiene el poder de transformarnos, puede llenarnos de alegría, pero también de nostalgia cuando no es correspondido, cuando se extraña a quien marcó nuestro corazón.

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1: Si te gusta el vallenato, te gusta Tropicana 105.7, a las 9 de la mañana, 45 minutos. Canción para los que andan por estos días con pérdidas amorosas, sufriendo, llorando. Dime cómo te olvidas.

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1: 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En Tropicana son las 9:54 en la mañana.
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5: 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En Tropicana son las...
1: Son las 9:55 en Tropicana.
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1: 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En Tropicana son las 9:56.
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9: 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En Tropicana son las
1: 9 de la mañana, 56 minutos en Tropicana.
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1: Bacana Tropicana 105.7, dirección programación de Mauro Moreno, Andrea Quintero con ustedes en esta linda mañana de lunes. Y a las 10 de la mañana, 8 minutos, les recuerdo que lo importante de todo el día es poder estar bien acompañados, poder disfrutar de grandes éxitos, así que independientemente de donde se encuentren, no se les olvide que pueden escucharnos o en la aplicación o a través del streaming. 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Digamos, las primeras tres les pueden servir. Así van a estar conectados con nosotros siempre, disfrutando de las mejores canciones, de grandes éxitos, de música bien guapachosa para bailar rico, sabroso, de temas como la salsa, merengue, el vallenato, música para disfrutar, canciones como esta que viene a continuación. En la voz de los hermanos LeBron. Y esta canción es para todo el planeta, para el mundo entero, para nuestra ciudad. La temperatura sube, sube y sube, sí que sube. Hace calor en Manizales. Así que disfruten de este gran día con la más bacana Tropicana.

0: 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En Tropicana son las 10 de la mañana, 19 minutos.
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1: Mis amores, no se les olvide este fin de semana, primero y segundo de agosto, o primero y dos de agosto, sí, mejor, primero y dos de agosto, tendremos, como si fuera diciembre, estaremos sonando como si fuera diciembre en la más bacana Tropicana.

0: Avanzamos en esta linda mañana en la más bacana tropicana, 10:30 minutos. Con la dirección y programación de Mauro Moreno, aquí continúo con ustedes. Soy Andrea Quintero, en un ratico les respondo los mensajes. Andamos embolataditos, pero ya ahorita. Con esta reflexión, quiero que le suban un poquito más de volumen a su radio porque a lo mejor alguien necesita oír estas palabras. Hay días en los que el corazón pesa y pesa tanto que parece olvidar cómo latir con esperanza. Todo pierde color, las preguntas no encuentran respuesta y el camino se vuelve difícil de comprender. Pero incluso el corazón más herido sigue siendo capaz de sanar. A veces no necesita respuestas inmediatas, sino tiempo, silencio, cariño y la oportunidad de volver a creer. Si hoy sientes que la vida no tiene sentido, recuerda que las tormentas no duran para siempre. Hay capítulos que duelen, duelen mucho, pero no son el final de la historia. El dolor no define quién eres ni determina lo que aún puedes vivir. No renuncies a ti por un momento de oscuridad, sigue caminando aunque sea con pasos pequeños. Un día mirarás atrás y descubrirás que aquello que casi te rompe también despertó una fuerza que no sabías que existía. Porque mientras tu corazón sigue latiendo, siempre habrá una nueva oportunidad para volver a encontrar la luz. Y que esa luz te acompañe siempre. Te queremos desde Tropicana, 10:31.
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1: Esta es la más bacana Tropicana 105.7, dirección programación Mauro Moreno, Andrea Quintero con ustedes. Les envío un beso enorme, gigante, como todo el cariño que les tengo. Gracias por toda la disposición para irnos, por la compañía. Recuerden que ya viene enseguida, después de las 11 de la mañana, otra voz bacana en Tropicana 105.7. Si no estoy mal, estará con ustedes el peluche. Ay, mi abogando, un besito para todos. Nos escuchamos mañana, si Dios lo permite, a las 9 de la mañana en la más bacana Tropicana. Aquí está Cristian Nodal. Lo que hoy abunda por ahí, mis amores, amor tóxico, tóxico.

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4: 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En Tropicana son las...
1: Son las 10:48 en Tropicana.
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11: 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En Tropicana son las...
1: 10 de la mañana, 50 minutos en Tropicana.
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1: 10:52, que no les coja la tarde, tesoros míos, 10:52.
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0: locutores de Manizales los tiene Tropicana 105.7. Con ustedes, un talento bacano: Julián Mazuera, el Peluche, una voz bacanísima como Tropicana.
1: Suena el locutor con berraquera, el Peluche de la más bacana, bacanísima, Tropicana, está aquí presente para traerles buena música. Quien dirige y programa, Mauro Moreno, quien les acompaña, el Peluche en la más bacana, Tropicana.
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2: Con mucho gusto en que estuviéramos bravos, 11:10 minutos, 11:10 en Tropicana. Así es la mujer, Víctor Manuel Salsabacana en Tropicana.

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1: Con muchísimo gusto, 11:18 minutos en la más bacana, bacanísima, tu Tropicana, 11:18.
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1: Y a las 11 de la mañana, 19, les presento buena música. Jorgito Celedón, Te Perdoné, vallenato bacanísimo en Tropicana.

0: 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En Tropicana son las
1: 11:28 minutos en la más bacana, bacanísima, tu Tropicana.
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1: 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Lo mejor es que te marches, qué cancionzota más bacana con Darío Gómez aquí en la más bacana, bacanísima Tropicana.

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0: ¡Qué buena canción de los Diablitos! Y Johnny se diga vallenato bacano. 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En la más bacana, bacanísima, son las 11:38 minutos.
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0: 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En Tropicana son las
1: 11:44 minutos en la más bacana, bacanísima.
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1: ¿Qué tal si escuchamos música de Los Inquietos del Vallenato? Se llama Amor Herido. A mi gente que está ahí en la cocina acabando ya de cocinar ese delicioso almuerzo. Gracias por oír Tropicana, la más bacana, bacanísima. En el restaurante también, obviamente, en la cafetería. Gracias por oírnos.

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1: 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Son las 11:55 minutos.
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1: 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En Tropicana, la más bacana, bacanísima, son las 11:56.
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11: A esta hora te tenemos la noticia más bacana. En Tropicana son las
1: 11:56 minutos en Tropicana.
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2: 12:10 minutos en la más bacana, bacanísima Tropicana. Buenas canciones, yo escucho, veo y comparto Tropicana. Yo escucho, veo y comparto la más bacana, bacanísima Tropicana en los 105.7 y 930M. Se llama El Contragolpe, Alci Acosta, en Tropicana, la más bacana, bacanísima.

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1: Y es que la más bacana, bacanísima, siempre, siempre, pero siempre le informa bien. Plan Cazador permitió la captura de dos hombres requeridos para cumplir condenas por violencia intrafamiliar en el departamento de Caldas. Para más información al respecto, está el señor coronel Alex Durán Santos, comandante de la Policía de Caldas, con la información de primera mano aquí en Tropicana, la más bacana, bacanísima, en 105.7 y a través de los 930M. Tropicana, la más bacana, presenta las noticias a esta hora. Información de primera mano.
2: La Policía Nacional en el departamento de Caldas, en desarrollo del Plan Cazador, logró la captura de dos hombres en los municipios de Norcasia y Marmato, quienes eran requeridos por la justicia para cumplir condenas por el delito de violencia intrafamiliar. Según la investigación, estas personas habían agredido física y verbalmente a sus exparejas sentimentales, hechos ocurridos el pasado 30 de abril de 2021 en Puerto Boyacá y el 4 de julio de 2022 en Anserma, Caldas. Como resultado de estos procesos judiciales, deberán cumplir condenas de 36 y 32 meses de prisión respectivamente. La Policía Nacional continuará fortaleciendo el Plan Cazador y logrará ubicar y capturar a quienes pretendan evadir la justicia. Reafirmamos nuestro compromiso con la protección de las víctimas y la seguridad de todos los caldenses.
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1: Llega también el momento del humor. Venga para acá, Cachuflito, háganos reír en Tropicana, la más bacana, bacanísima.
3: Ay, ole, mira, Josefina. ¿Qué pasó, Edilma? Josefina, pues mire, el alcalde y saliendo de donde el psicólogo. ¿Será que está mal de la cabeza o mucho problema? Ah, no, Ave María, es que él no entiende cómo los demás le creen todo lo que él dice si ni él mismo se lo cree.
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1: Momento de escuchar al binomio de oro de América, la Universidad del Vallenato. Me sobran las palabras. 12:20 minutos en Tropicana.

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1: 12 del mediodía, 28 minutos en Tropicana.
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1: ¿Qué tal esa canción de Daiquiri? Se llama Morir de Amor. Una canción sota para subirle todo el volumen. Se preparan, ya vengo con información en Tropicana. A mi gente de la buseta, del colectivo, del taxi, del carro particular. Los tropiamarillitos son los de los taxis y los tropiconductores. Gracias también por estar con nosotros. Saludo para ellas y para ellos. Gracias por estar con la más bacana, bacanísima Tropicana.

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1: Eunice Jaramillo, con amor.

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1: Y la más bacana, bacanísima, siempre, pero siempre le informa bien. Manizales preparada para el plan de contingencia ante la llegada de la época más intensa en el fenómeno del Niño. Las autoridades de la capital de Caldas se preparan para hacer frente a los efectos del fenómeno del Niño, evento climático que ya dio inicio en la región. Según explicó el director de la unidad de gestión de riesgo, Diego Rivera, las condiciones más severas de este periodo se sentirán con mayor fuerza durante los últimos meses del año 2026. Escuchemos de primera mano toda esta información en Tropicana, la más bacana, bacanísima.
2: Sí, el fenómeno del Niño ya inició. Los meses que vamos a tener mayor radiación solar, es decir, mayor aumento de temperatura y mayor disminución de las precipitaciones, se concentran desde el mes de octubre en adelante. Desde Manizales ya elaboramos todo.

0: plan de contingencia para este fenómeno del Niño. Lo hicimos con un nivel territorial, pero a nivel sectorial, teniendo en cuenta que hay varios escenarios de riesgo que se puedan desprender. Un escenario de riesgo está asociado con el desabastecimiento hídrico, en el cual nuestro plan de contingencia está armonizado con el plan de contingencia de aguas de Manizales. Hay un monitoreo permanente de nuestros drenajes, de los caudales. Hasta el momento no hay ningún nivel de riesgo que implique algún desabastecimiento hídrico a la ciudad, entonces hay que continuar realizando un monitoreo permanente. El otro escenario de riesgo está asociado con la seguridad energética a nivel nacional, porque hay una disminución de los niveles de los embalses y si así se va a seguir generando de acuerdo a información del Ministerio de Minas y Energía y también de la Unidad Nacional de Gestión de Riesgo. Trabajamos de manera muy articulada con la CHECT, sin embargo hay que tener en cuenta que esto es un sistema interconectado a nivel nacional, sin embargo la CHECT está haciendo las respectivas acciones y tareas pertinentes para todo el tema asociado a garantizar la seguridad energética, pero hay que precisar que no solamente la CHECT, sino que esto depende, por supuesto, a nivel nacional. Y el otro escenario de riesgo está asociado con incendios forestales. Tenemos una muy buena capacidad de respuesta con nuestro cuerpo oficial de bomberos, bomberos voluntarios, la defensa civil, entre otros organismos de socorro. También nuestras máquinas y con los equipos y herramientas para atender los incendios. Hay unos procesos de articulación muy claros con el Parque Natural Nacional Los Nevados, que es uno de los principales focos, pero también en los sectores de La Cabaña, el corregimiento agroturístico El Tablazo, donde nosotros allí se han presentado algunos incendios. En esos puntos es donde nos concentramos en realizar intervenciones, campañas con la comunidad, entre otros, y con la Secretaría de Salud, todo lo asociado a escenarios de riesgo por vectores patógenos, que puede ser el Zika, el chikungunya. Entonces realizamos un plan de contingencia y frente a eso pues nos encontramos preparados. Sin embargo, hay unas tareas que hay que realizar la comunidad, un uso razonable de recurso hídrico. Otra tarea de la comunidad, evitar realizar quemas, fogatas. También estamos realizando un trabajo muy articulado con la Secretaría de Agricultura para que los agricultores realicen unas muy buenas prácticas para evitar quemas en sus cultivos, un uso racional también del recurso hídrico. Entonces tenemos un plan de contingencia muy bien estructurado con esa visión territorial y sectorial. Lo que buscamos con esto es disminuir condiciones de riesgo para el municipio.
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2: 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Venga para acá, Cachuflito, háganos reír en Tropicana, la más bacana, bacanísima.
3: Imagínate que llega el abuelito, el abuelo Gomelo, con gorra de cuero, pantalón de paño y chupa de boda. No, bonito el viejito, iba bien vestidito. Y, ¡hola, Datar! ¿Qué va, Datar? Miran a don Abelardo, ¿qué más, hombre? ¿Bien o no? Ah, bien, sí, doctor. Cuando lo repara bien y papá, llega ese man, ese viejito, llevaba dos brasileras. Pero qué garotas, qué cosotas de mujer hermosas, unos cuerpos únicos. Y, María, me lo veo muy bien, don Abelardo. Ah, sí, sí, sí. Estoy muy bien, lo que hace que usted me recomendó las dos mulatas. Ah, María, ya no me volvieron a doler las rodillas ni nada. ¿Cuáles mulatas? ¡Muletas! Yo le dije muletas.
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2: 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Momento de escuchar a Vicente, el Chente Fernández. Se llama Aunque me duela el alma. Suena a esta hora en Tropicana.

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1: Se llama El Amor y la Felicidad, 2:47. Canciones bacanas, antes pasaba Golpe con Golpe, canción sota de Pastor López.

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1: 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Son las 12:51.
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1: 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Son las 12:53 en Tropicana.
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1: 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Son las 12:53 en Tropicana.
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1: 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En Tropicana, la más bacana, bacanísima, son las 12:55.
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12: 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En Tropicana son las...
1: Con muchísimo gusto, 12:56 minutos en Tropicana.
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19: 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En Tropicana son las...
1: Con todo el gusto, 12:57 minutos en Tropicana.
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4: 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En Tropicana son las...
5: Con todo el gusto, 12:58.
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3: 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En Tropicana, la más bacana, bacanísima. Ya es la una de la tarde, una de la tarde en Tropicana.
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1: 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Bienvenidos a una nueva hora de música, de canciones aquí en Tropicana, la más bacana, bacanísima. Quien dirige el programa, Mauro Moreno, que les acompaña el peluche de la más bacana.

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1: La más bacana, bacanísima, siempre le informa bien. Contundente golpe a las redes delictivas desde la cárcel de La Dorada. La intervención tuvo como objetivo impedir el direccionamiento de actividades delictivas desde el interior del establecimiento penitenciario, especialmente aquellas relacionadas con el delito de extorsión, mediante la ubicación e incautación de equipos tecnológicos, elementos de comunicación, armas de fabricación artesanal y sustancias y estupefacientes. Dando más información de esta noticia, el señor coronel Alex Durán Santos, comandante de la Policía de Caldas, lo escuchamos aquí de primera mano a través de Tropicana, la más bacana, bacanísima. Cuéntenos a esta hora.
2: Seguimos cortando la conexión a la extorsión. Esto es una acción conjunta del GAULA de la Policía Nacional en Caldas, la Fiscalía 3 Especializada y el IMPEC. Allí se realizó un allanamiento en el patio 3 de la cárcel de alta y mediana seguridad de La Dorada con el fin de impedir que desde allí, desde este centro penitenciario, se continuaran realizando acciones delictivas. En este operativo se incautaron 8 teléfonos celulares, tarjetas SIM card, armas artesanales, estupefacientes y otros elementos que eran utilizados para cometer extorsión. Con este resultado, afectamos las capacidades de comunicación de los delincuentes y seguimos protegiendo el patrimonio y la tranquilidad de los caldenses. Invitamos a la ciudadanía a no dejarse engañar, a no consignar dinero y a denunciar cualquier caso de extorsión a la línea gratuita 165 del GAULA, Yo No Pago, Yo Denuncio.
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1: Vamos a reír a esta hora en Tropicana, la más bacana, bacanísima.
3: Oiga, ¿no les pasó a ustedes de niños? Estamos jovencitos todavía, ¿sí? Que siempre era uno para los mandados, siempre era uno. Y lo mandaban por una cosa y se les olvidaba y vuelva y mándelo a uno en vez de todo el mandado de una sola. Y uno volando en el pelo viendo supercampeones. Y entonces llegar y siempre, siempre el papá llamaba a Mauricio para los mandados. ¡A Mauricio! Mauricio, vaya a la tienda, mijo, y compre la panela. Siempre, para la revoltera, Mauricio. Y eran como 5 hermanos y siempre llamaban a Mauricio. Entonces, no, ya un día cansado, le dijo un amiguito: no, pues, haga una cosa a mi hijo. Cuando lo llame su papá, usted se queda calladito. Y verá que contesta a otro. Ah, bueno, parcelo, gracias. Y así hizo mi hijo. Y entonces llegó por la tarde a la casa y empezó el papá: ¡Mauricio! ¡A Mauricio! Y Mauro, para calladito, calladito. Y no, yo no voy a contestar. ¡Mauricio! Y nada, entonces a lo último, pues como que cambió la voz y ¡Mauricio no está! Entonces venga usted ligero, ligero.
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1: Tropicana. ¿Qué tal esta canción de Tony Vega? Se llama Uno Mismo. Tiene toda la razón esta canción y suena aquí en Tropicana, la más bacana, bacanísima.

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1: Ya es la 1:24 p.m.
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0: Pues con esta canción de fondo les quiero hacer una invitación, porque ¿cómo les parece que este primero y 2 de agosto, sábado y domingo, tendremos como si fuera diciembre por Tropicana? Así que la invitación para todos los oyentes bacanos, bacanísimos, es para que no se desconecten y desde ya empiecen a cuadrar con los vecinos, con la familia, y pasen un fin de semana como si fuera diciembre a través de Tropicana. ¡Eso! ¡Ay, María, eso va a estar buenísimo! A través de la más bacana, bacanísima, tu Tropicana, este primero y 2 de agosto, como si fuera diciembre a través de Tropicana, la más bacana, bacanísima.
1: ¡Eso! 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
0: Por ahora, Rocío Dúrcal, se llama Déjame Vivir, en compañía de Juan Gabriel, como suena de bacano en Tropicana. Saludo para los oyentes de las tiendas, también reportando sintonía con la más bacana, bacanísima, Tropicana 105.7, 930M. También en www.tropicanafm.com y en la aplicación Tropicana FM Radio. En ambas buscaré en Ciudades Manizales y listo, así disfrutan.

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1: La más bacana, bacanísima siempre, pero siempre le informa bien. Tres personas fallecieron y cinco resultaron heridas en diferentes siniestros viales durante el fin de semana en el departamento de Caldas. Cristian Quintero con este boletín en esta tarde, boletín de última hora en Tropicana.
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3: Amigos de Tropicana, hola, buenas tardes, cordial saludo para todos a esta hora aquí en los 105.7 en la alianza informativa de Caracol Radio y Tropicana. Y a esta hora de la tarde les informamos acerca de los siniestros viales que se registraron en las últimas horas en el departamento. Y es que en lo corrido de 2026, Caldas acumula 91 víctimas fatales en siniestros viales, consolidando una preocupante racha de accidentalidad que golpea con especial dureza a los motociclistas. Y empezamos en el norte del departamento, en la vía Aguadas Arma, donde un joven de 19 años, identificado como Andrés Felipe Rendón, falleció tras chocar su motocicleta contra un bus tipo escalera, y es que la hipótesis apunta a que el bus o la chiva, como también es conocida popularmente, intentaba adelantar a otro automotor estacionado cuando impactó la moto. Seguimos en el norte, esta vez entre Aranzazu y Neira, y allí el joven menor de edad de 17 años, Johan Urrea, perdió la vida cuando chocó contra un vehículo particular. El siniestro ocurrió presuntamente cuando el conductor de la moto intentó evadir el vehículo o al automóvil más bien que estaba allí ubicado sobre una curva. Y nos venimos para la capital porque en el barrio Bosques del Norte, un peatón de 77 años murió tras ser arrollado por una motocicleta. El fuerte impacto provocó que este vehículo colisionara posteriormente contra otra moto, dejando un saldo adicional de 3 personas heridas. Y nos vamos para el Alto Oriente de Caldas, exactamente en la vereda La Quiebra en Marquetalia, pues allí una pareja en motocicleta resultó lesionada tras perder el control e impactar directamente contra un muro. Ambos heridos debieron ser rescatados por bomberos y trasladados de urgencias al hospital San Cayetano, allí en el municipio de Marquetalia. Esta es la información por ahora, pero recuerden que la ampliación de esta y muchas más noticias mañana en el bloque central de Cómo Amaneció Manizales, alianza informativa Caracol Radio y Tropicana. Por ahora, sigan con la muy buena programación musical aquí en Tropicana 105.7, la emisora diferente que ayuda a los peluditos y a la gente. Un abrazo para todos.
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1: 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Vamos a reír con Cachuflito a esta hora.
4: Ay, doctor, usted siempre tan formal, tan amable. Pero hay veces que yo quedo como en las mismas, doctor. La viejita donde el doctor y como que no le había entendido. ¿Por qué me dice que tengo un ventilador en los ovarios? No, señora, que ya se ha ventilado varios, que hay que abrir la ventana, calmada con esa flatulencia.
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1: Buena canción de los hermanos Rosario a la 1:45. 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
1: 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Ya es la 1:51 minutos.
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10: 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En Tropicana son las...
1: Ya es la 1:53 minutos.
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10: 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En Tropicana son las...
2: Ya es la 1:56 en Tropicana.
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1: Bienvenidos a una nueva hora de música, de canciones aquí en tu Tropicana, la más bacana, bacanísima. Julián Mazuera, el locutor con berraquera, el Peluche de Tropicana, les da la bienvenida con vallenatos como este. Adriana Lucía, se llama Llegaste Tú. Vallenato bacanísimo para subirle todo el volumen a Tropicana. Oye, ¿qué?

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1: Claro que sí, los tropiamarillitos, los tropiconductores. Gracias también por escuchar Tropicana, la más bacana, bacanísima. El que va en la moto, en la patineta, en la bicicleta. Gracias también por oírnos.

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1: Ya son las 2 de la tarde, 24 minutos en Tropicana.
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1: Saludo para las baby agropecuarias que escuchan Tropicana, la más bacana, bacanísima.
3: Ellas

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1: Saludo a mi gente en los talleres de Metálica, de Mecánica, también a mis amigos en las carpinterías en sintonía de Tropicana. Un abrazo grande.
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2: 1:40 p.m. en Tropicana, la más bacana, bacanísima aventura. Dile al amor, Anthony Romeo Santos, sonando en Tropicana.

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1: Bacanísima, así es tu Tropicana. 2:42 PM. Esta canción me encanta. Se llama Te Prometo. María José Ospino. De esos vallenatos bonitos, de esos vallenatos que se cantan con el alma en Tropicana.

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1: 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Son las 2 de la tarde, 49 minutos.
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1: La más bacana, bacanísima. Saludo a esta hora para Gloria, conectada en el puesto de dulces. Ella levanta la mano, me dice: yo siempre escucho Tropicana aquí por toda la 23, aquí al ladito del edificio Don Pedro. Saludo cordial para ella. Bueno, es momento también de contarle a los oyentes de Tropicana, la más bacana, bacanísima, los que no se despegan de nosotros, los que hasta ahora están levantando la mano, los que me dicen: Peluchito, yo escucho, veo y comparto Tropicana. 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
1: 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En Tropicana, la más bacana, bacanísima, son las 2.52.
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11: 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En Tropicana son las
1: 2 de la tarde, 53 minutos en Tropicana.
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17: 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En Tropicana son las
1: 2 de la tarde, 55 minutos en tu Tropicana.
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1: 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En Tropicana, la más bacana, bacanísima, son las 2:57.
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4: 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En Tropicana son las
1: 2 de la tarde, 58 minutos en Tropicana. 2 de la tarde, 58.
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1: ¡Ah, qué rica es Tropicana! Y más escuchando esta melodía tan bacana a las 3 de la tarde con 8 minutos. ¡Ay, el tiempo sí corre vos! ¡Mi segunda vida es el binomio de oro! ¿Cómo es? ¿Me contó quién?

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1: ¿Y qué creyeron? Que lo único que era para compartir es la torta, los regalos, ¿no, señor? Para compartir también, y a esta hora de la tarde, lo mejor es compartir Tropicana al lado de ese cafecito, o por qué no, esa bebida helada que está hoy, está ahí, glu, glu, glu. Ventana abierta en el amarillito, ventana abierta en el particular, y déjeme sonar a los inquietos. Ámame, ámame, el amor no se pide, el amor se entrega y se recibe.

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1: Escuchemos este buen éxito con el corazón. Así lo hacía este gran artista, Jason Jiménez, Aventurero. Oiga. Yo...

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1: 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En Tropicana son las
2: 3 de la tarde, Tropicana. 50 minutos. 3 de la tarde, 50 minutos. 3:50 en Tropicana.
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9: 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En Tropicana son las
2: 3:54. 3:54.
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2: 3:54. 3:54.
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21: 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En Tropicana son las...
2: Con todo el gusto, familia, ya tenemos las 3:56. 3:56.
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1: Seguimos parchando en este bello barco que va rumbo a dónde, a la buena melodía, a alegrar la tarde, a tenerlos a ustedes ahí pegaditos a los 105.7. Les recuerdo que la dirección y programación de esta buena melodía es de Mauro Moreno, el mono que programa bueno. Y aquí sentado piloteando la nave, Cachuflito, mono acuerpado de ojos azules, no soy yo. Yo soy Morenito, cari alargadito la espalda, ceji puntudito el pecho, cumbambi alargadito los codos, hijo de mi mamá y de mi papá, nieto de mis abuelitos, pues, vecino del señor que vive enseguida de mi casa y un talento más de la casa bacana que les dice Amparito Muñiz, el fin de un amor, disfruta lo que es Tropicana y súbale al chéchere.

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0: Ven y comparten Tropicana también los dueños del comercio en la ciudad de Manizales. Sí, señor, aquí está Doña Gloria en su puesto de dulces, entregándoles a ustedes buena dulcería, buena compañía y también tiene a Tropicana para que usted se deleite. Goterías, este tema es donde Doña Gloria, el binomio de oro. Si no regresas, voy por ti, así de sencillo, ¿sí o no?

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1: Mi familia bacana, una preguntita y como rápida. ¿Ustedes saben por qué las canciones tropicales, la salsita, el merengue, el vallenato tiene ese poder mágico de curar todos los males? ¿No lo saben? Pues yo les voy a contar algo, pues. Les cuento que investigadores dicen que bailar o simplemente mover el esqueleto al ritmo de Tropicana, eso genera endorfinas, la hormona que da la felicidad. O sea que escuchar Tropicana, la más bacana, no es perder el tiempo, no, es llenarse de felicidad. Escuchando temas como este, Los Gigantes del Vallenato, Paro de mi corazón, que no me le vaya a dar un paro en el corazón. Démele Tropicana hasta pa'l vecino. A María si tenemos.

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1: Ay, este disco me sale a yo y al nieto. Cada día lo quiero más. Pues entonces dedíqueselo, mi amor, que para eso está Tropicana. Los Inquietos con buen vallenato, dejando en alto el nombre de mi bello Colombia por todo el mundo. Porque a María se han recorrido estos muchachos. Son inquietos, pero con melodía, con acordeón, con buena compañía, así como Tropicana. Los Inquietos suenan este tema en Tropicana. Cada día te quiero más. Se lo dedico también a todos mis oyentes, hombre. ¡Cómo los quiero, cómo los quiero! Y gracias Dios por esta oportunidad. ¡Llevar melodía!
2: Y

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1: Algo sí es muy cierto en esta vida, nada nos pertenece, lo tenemos por un ratico, por un buen rato, por un tiempo, por eso disfrute lo que tiene, ame los que están a su lado y no le haga daño a nadie, solamente escuche Tropicana, el andariego, la avispa.

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1: 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En Tropicana son las
2: 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Con todo el gusto, familia, ya tenemos las 4:52 en Tropicana, la más bacana, 4:52.
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19: 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En Tropicana son las
2: 4 de la tarde, 57 minutos, 4:57.
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1: Y aquí en Manizales hay un campo que es lleno de amor, Campo Amor. Desde allí sí que hay sintonía. Aida Galvis nos saluda desde Campo Amor, también la familia Rol.

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1: En la más bacana Tropicana, 5 de la tarde, 22 minutos. Y los hechos que son noticia en el departamento de Caldas, usted los escucha a través de la más bacana Tropicana 105.7, con, claro, el apoyo y la ayuda de Cristian Quintero García. Él es del equipo periodístico de Caracol Manizales y les tiene esta información.
2: Buenas tardes, cordial saludo para todos a esta hora aquí en los 105.7 en la Alianza Informativa de Caracol Radio y Tropicana. Y a esta hora de la tarde les informamos acerca de los siniestros viales que se registraron en las últimas horas en el departamento. Y es que en lo corrido de 2026, Caldas acumula 91 víctimas fatales en siniestros viales, consolidando una preocupante racha de accidentalidad que golpea con especial dureza a los motociclistas. Y empezamos en el norte del departamento, en la vía Aguadas Arma, donde un joven de 19 años, identificado como Andrés Felipe Rendón, falleció tras chocar su motocicleta contra un bus tipo escalera, y es que la hipótesis apunta a que el bus, o la chiva, como también es conocida popularmente, intentaba adelantar a otro automotor estacionado cuando impactó la moto. Seguimos en el norte, esta vez entre Aranzazu y Neira, y allí el joven menor de edad de 17 años, Johan Urrea, perdió la vida cuando chocó contra un vehículo particular. El siniestro ocurrió presuntamente cuando el conductor de la moto intentó evadir el vehículo o al automóvil, más bien, que estaba allí ubicado sobre una curva. Y nos venimos para la capital porque en el barrio Bosques del Norte, un peatón de 77 años murió tras ser arrollado por una motocicleta. El fuerte impacto provocó que este vehículo colisionara posteriormente contra otra moto, dejando un saldo adicional de 3 personas heridas. Y nos vamos para el Alto Oriente de Caldas, exactamente en la vereda La Quiebra, en Marquetalia, pues allí una pareja en motocicleta resultó lesionada tras perder el control e impactar directamente contra un muro. Ambos heridos debieron ser rescatados por bomberos y trasladados de urgencias al hospital San Cayetano, allí en el municipio de Marquetalia. Esta es la información por ahora, pero recuerden que la ampliación de esta y muchas más noticias mañana en el bloque central de Cómo Amaneció Manizales, Alianza Informativa Caracol Radio y Tropicana. Por ahora, sigan con la muy buena programación musical aquí en Tropicana 105.7, la emisora diferente que ayuda a los peluditos y a la gente. Un abrazo para todos.
1: Muchísimas gracias a Cristian Quintero por esta información y a ustedes también. Les recuerdo que mañana desde las 5 de la mañana y hasta las 10 de la mañana en Cómo Amaneció Manizales, esta y muchísimas más noticias tendrán esa amplitud para que lleguen a cada uno de sus oídos y ustedes puedan estar informados y también acompañados de buen humor en la más bacana que es Tropicana.
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3: Oiga, un vampero bebedor. Lo único que no toma ahora las cosas en serio. De resto de tipo se hartó hasta el jugo gástrico. Bebedor. Y entonces se levantó tan y se fue para una farmacia. Dijo, hágame el favor, ¿tiene alcohol? Digo, sí señor, ¿cómo lo quiere? En un vasito y con una rodajita de naranja.
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somos la más bacana, bacanísima, la que a usted le encanta, Tropicana. Oiga, mucha atención, pues, estamos en Como Atardeció Manizales, información, música, humor. Aquí estamos para servirle a ustedes, que son nuestra razón de ser, nuestros oyentes. María Amparo Nieto abordó un taxi aquí en el centro de la ciudad de Manizales, iba para el barrio González y se le quedaron unos documentos ahí en la parte de atrás del taxi, una carpetica, hombre, con todo un proceso médico que lleva y también unas órdenes. Si usted, amigo taxista, así ella se abordó aquí el amarillo mío, ya le doy donde se comunique. O usted abordó ese taxi y se encontró esos documentos, por favor, comuníquese con Amparito Nieto al 321-664-9154. 321-664-9154. Ella iba para el barrio González. Entonces, ahí, hombre, colaborémosle, Amparito, para que encuentre estos documentos que mucho los necesita. Y le recuerdo que está escuchando Como Atardeció Manizales. 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Pendiente.

0: Ahora, pendientes de cómo atardeció Manizales y si algo está pasando en las vías, cuéntemelo. 315-382-2721. El Tropi WhatsApp de Tropicana. ¿Qué pasa en la Santander, en la paralela, ya que estamos saliendo del trabajo rumbo al rancho?
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0: Desde Bella Montaña también, María Aristizábal nos está saludando, mi amor, y quería escuchar este tema de Darío Gómez. Por las calles del amor, hoy por las calles del amor, con Tropicana, la más bacana, alegrando tarde, noche y día, ¿sí o no?

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1: Y muchas gracias, mis amigos tropiamarillitos, por esos reportes y esos saluditos. Me dice mi amigo Andrés del 1715 que la Avenida Santander totalmente despejadita desde el sector del Instituto Tecnológico hasta el cable, que esa carrera la llevó en cuestión de instantes. Parejita, parejita toda la movida. También por el sector de la Avenida Paralela, el viejo Byron me reporta que desde el sector de Confa de la 50 hasta el centro, hágale por esa paralela que no pasa nada. Muchísimas gracias, hombre. También a Elizabeth allá en Campo Amor, sintonizadita con Tropicana, y que no pasa nada, que simplemente pasa Tropicana, la más bacana, por todo el aire. Coja un poquito y sube.

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5: 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En Tropicana son las...
1: las 5 de la tarde, 54 minutos, 5:54 en la más bacana.
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1: Que no me le vaya a dar una úlcera. Tome la vida con calma, que aquí le tenemos la mejor cura. Buena música en Tropicana para que cure amarguras y alegre el corazón. El binomio de oro. 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
1: Saludando también a todo el personal médico en hospitales, en clínicas, también a los pacientes. Recuerden, mis oyentes, que la salud a veces nos juega pues unas pausas de momentos de prueba, pero también nos enseña el valor de nuestra propia fuerza. Un abrazo enorme a toda nuestra audiencia que hoy atraviesa un problema de salud. No están solitos, está Papito Dios y Tropicana también regalándoles un aliento.

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0: mis oyentes, hombre, muchísimas gracias, gracias, gracias desde los diferentes barrios, desde los diferentes municipios, también desde lejos de Colombia. Gracias, gracias. La verdad, regalarnos espaciecito, brindarnos oído y ser parte de la familia, eso le hincha a uno más que el corazón. Claro que sí. Gracias. Vamos a ver si rima. ¿Cómo es? La tarde ya se despide y la noche va llegando, pero tranquilos oyentes, seguimos acompañando. En el barrio donde vive, también allá en la vereda, recuerde que es Tropicana, sonando con berraquera. Y con berraquera sonamos y acompañamos a todos los oyentes. 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
0: Esta canción sí que me pega donde es a mí, hombre. Las botas del Chavo, es de Vicente del Charro, las botas del Charro. Vicente Fernández está sonando en la más bacana, Tropicana 628.

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1: A todas las hermosas oyentes de la más bacana Tropicana, desde usted, doña Teresa, hasta usted, Julianita, de 4 a 60, 70, 80, todas bellas. Oiga, pues qué bonitas y así naturales.

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1: ¡Ay, qué mamonazo tan bien pegado! 6:55 y está sonando un maestro de maestros, don Rómulo Caicedo, y nos dice: ilusión perdida, deja libre mi camino, me encanta mi Tropicana. Súbale el volumen y la disfruta, ¿sí o no? Oiga pues, como dice el maestro, y qué temazo.

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3: 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En Tropicana son las
1: 6:59 en la más bacana, 6:59.
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